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4: Son las 8:02.
3: Temperatura.
4: 8 grados.
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0: Temperatura.
1: 8 grados.
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1: 9 de la noche, con 3 minutos.
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0: temperatura.
1: 8 grados.
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1: 10 de la noche.
2: Con 3 minutos.
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1: 11 de la noche con 2 minutos.
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1: Cero horas, un minuto.
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1: Es la 1 de la mañana, en punto.
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1: Dos de la mañana. Un minuto.
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1: Tres de la mañana, en punto.
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1: Cuatro de la mañana, un minuto.
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1: Cinco de la mañana con 2 minutos.
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1: Son las 6 de la mañana. Un minuto.
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1: 7 de la mañana con 2 minutos.

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Resfriado, pero contento de estar hoy día junto a ustedes. En un día más, hoy día viernes 31, último día de julio. Se nos va julio por fin. Julio medio complicado, pero bueno. Se va julio. 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

llevamos un mensaje de buena onda y esperanza a toda la gente que está escuchando la radio a esta hora en la mañana. Agradecido también de toda la gente que ha apoyado, amigos, que anda ahí aportando su granito de arena. Nosotros seguimos. Recuerda que estamos con una lucatón. Vamos sumando mil a mil. Ayer se entregó alrededor de 150, 200 sacos de leña con la campaña, amigos, con ustedes.

0: un poco sin voz, sí. Medio resfriado, sí, pero con toda la cuerda todavía. 7:47.
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0: Música romantiquita, sí, no. Me gusta más esta versión, sí. Dylan y Lenny, nadie te amará como yo. 7:48 minutos.

Oye, les comento que ayer, ayer en la noche, muy tarde, vi por ahí una publicación. Y estábamos viendo que hay poca ayuda para el sector de Traillén, ¿ya? Así que como andamos en esto, si ya nos pusimos la camiseta, vamos a ponernos la camiseta con todo. Vamos a ir hoy día con un grupo de amigos, vamos a Traillén. Pero me falta, amigos míos, a toda la gente que está escuchando la radio esta hora de la mañana. Sé que hay unos grupos, sé que hay unos acopios o amigos ahí que se han juntado a recibir alimentos y cositas, ¿ya? Necesito conseguir por ahí, o si alguien me puede donar mejor, no sé. Necesito armar 10

así que vamos nosotros para allá. Así que vamos a llevar leña, llevamos insumos para el agua, trajes de agua, botas, y necesitamos 10 cajitas, por favor, de alimentos, amigos. Si alguien por ahí me puede ayudar, alguna agrupación, sí, Traiguén también en la Unión, amigos, y también están anegados, y hay mucha gente de la tercera edad ahí, así que día, por favor,

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0: bien, aquí estamos.
1: Hola, Pati. Oye, ya yo te dono 100 mil pesos por la automotriz San Diego.
0: ¿Ya?
1: Para que puedan comprar insumos o algo por el tema Traiken, ¿vale? No sé si te puedo transferir a una cuenta o algo. Mira, ahora yo voy camino al colegio.
0: ¿Ya?
1: Llegando te transfiero inmediatamente.
0: Oye, buena. ¿Será, Pati? Voy a abusar de esto, que estamos ahí como medio colapsados con cosas de salir para allá y para acá. ¿Será que con esas lucas podemos armar algunas cajitas o no?

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0: 31, 7:54, amigos. Levantado ya.
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0: Buenos días.
2: Hola, amigo. ¿Cómo estás? Estaba aquí, disculpa la voz, pero espero que tú estés bien, que te recuperes pronto, amigo, y muchas gracias por todo eso.
0: A ver, amigo, déjame. Espérame,
2: que Dios te bendiga mucho también, amigo, y a ti, a todos los que están trabajando en esto. Bien, que te recuperes pronto, amigo, y muchas gracias por todo eso que estás haciendo. Que Dios te bendiga mucho también, amigo, y a ti, a todos los que están trabajando en esto. Un especial saludo a todos los que somos bomberos y también estamos apoyando a toda la gente que está con estas complicaciones. Ayer me pudo dar permiso para poder ir a ayudar a la gente y hoy día poner el hombro nuevamente para la tarde seguir trabajando en apoyando a todas las personas que están con inundaciones.
0: Buenísimo.
2: Un abrazo, amigo, y un abrazo a todos los bomberos de Río Bueno y de la Unión.

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1: 7 de la mañana, 57 minutos. Hoy día vamos a pasar de largo los chicos. Hoy día andan trabajando, ya andan ahí. Hoy día no hay con el pie derecho. No sé qué vamos a hacer, si vamos a ir para la radio. Estoy coordinando este viaje que nos vamos a ir para Traillén. Hoy día vamos a Traillén, amigos.

muchos amigos que estaban repartiendo comida, andaban agrupaciones de jóvenes, de colegios, andaban en unas amigas parvularias.

Oye, sí me acuerdo que ayer, hoy se me pierde, es que saben que me llega tanto mensaje que no, ya me ven difícil encontrarlo. Pero te quiero decir,

en las Poitic, amigos. Están con un grupo de profesionales para que están revisando ahí a la gente, están ayudando, están como punto fijo, se están haciendo rondas también donde van a hacer visita domiciliaria. Hay psicólogos, está, hay enfermeros, médicos. Oye, muchas gracias ahí al CEFAM, al grupo de los amigos que están. Sí, se me fue. Ayer yo hablé y todo, pero se me fue, amigos. Pero están ahí, están de ayer, o antes de ayer, creo. Están ahí. También tienen un equipo de trabajo. Muy

Llévala después de las 10:30 al estudio jurídico que está en Angamos con Ramírez. ¿Ya? Angamos con Ramírez, ahí justo hay un estudio jurídico, ahí está la radio, amigo. 10:30, nos vemos allá. Confirma el emperador del dance que se va a estar allá. 10:30 por ahí, porfa. Yo voy para allá igual.

arrancamos con Riquelme. O sea, con Riquelme. Ramírez con Riquelme. Ramírez con Angama, amigo. Hay un estudio jurídico ahí. Ramírez con Angama. Y justo a la esquina. Ramírez con Angama.

calculemos son 1, 2, 3. Llevamos 4 cajitas, nos faltan 6. Estamos en la campaña de juntar al menos 10 cajas de alimentos. Vamos a llevarlo para el sector de Traillén hoy día. Vamos con un equipo de amigos para allá. Hay que llevar unos monstruos de autos, sí, porque hay una parte donde me dicen que el agua está llegando hasta un metro.

0: Oye, más de un metro y medio de agua está todavía por allá.
1: ¡Ay!

0: 8:03 de la mañana.
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0: Oye, también me estaban pidiendo saquitos de arena. No sé, ayer andaban ahí por ahí sacos de arena. Necesitamos llevar sacos de arena también, amigos. Me había olvidado de eso. Son las cajitas que vamos a llevar a Traiguén. Llevamos leña, llevamos ropa de agua. Nos falta arena y las cajitas. Que nos faltan ahí como 7 cajitas. ¡Vamos que se puede!
2: Hola, amigo Mike, ¿cómo estás?
0: Buenos días.
2: Gracias por todo lo que estás haciendo, amigo.
0: Ahí vamos, ahí vamos.
2: Gracias por todas esas mojazas, pasaste hambre, pero por un buen fin. Así que se agradece. Yo el día de ayer te había pedido 2 trajes de agua, amigo, pero cuando llegué al lugar ya tenían trajes de agua, así que no fue necesario ir a buscarlo.
0: Porque
2: sería mal visto ese tema y no corresponde. Así que se lo den nomás a otra familia que lo esté necesitando.
0: Bueno, amigo.
2: Un abrazo, amigo.
0: Oye, y la caja de abarrotes, amigo.

0: Amigo Bay, no, recién acabo de encender la radio, no había cachado el tema.
1: ¿Ya?
0: Yo voy a Puerto Montt ahora a hacer una diligencia y al regreso nos colocamos de acuerdo, amigo. Algo puede salir.
1: No, pues diga sí o no, pues amigo, no me vengan con estas cosas, amigo. Aquí vamos a ir dentro de la mañana, yo creo que vamos a ir para allá. Así que... Cortita la baja.

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1: ¿Quién está por acá? ¿Quién me habla? ¿Quién me habla? La Mari. La Sol. ¿Quién me dice? A ver. Hola, Miguel. Yo te dono dos cajitas. Vamos. Ya. Cajas de mercadería, amigos. Ahí le ponen lo que puedan. Ideal que sea bien contundente. Lo vamos a ir a dejar. Ahí le vamos a mostrar fotitos dónde van a llegar sus cajas. Tengo entonces 1, 2, 3, 4. Tengo 6, me faltan 4. Al menos, si podemos llevar más, más. ¿Qué me dice por acá? Hola, Maika, anótame con

10:30 para adelante, ¿vale? Entre 10:30 y 11:30, por favor, lleven sus cajitas. ¿Estamos, no? Bueno. La que no pueda ir me avisa. Le voy a dejar mi número por internet.

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Por acá Jorgito me dice, ¿a qué hora nos vamos para traer? Bueno, vamos con Julio, vamos con Jorgito. Chicos, tienen que llevar las máquinas grandes, ¿sí? Vamos a llevar las máquinas. Va a poder pasar.

0: Culuquita sirve.
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0: Sí, el sector de los focos altos, los esteros, Miscón, sí hay muchas casas anegadas, y lo que más problema está con el tema de la lluvia es que la lluvia ya está corriendo, y al correr no tiene por dónde ir, entonces se está metiendo a las casas, los almacenes de las personas. Así que nos pediría si Vialidad puede ir a hacer canales para que esa agua se pueda conducir a algún lugar, ya que el agua, si bien hay sectores con canaleta, después desaparece esa canaleta y ahí ya el agua se va para cualquier lado. Eso.
1: Vale. Oye, ahí vamos a organizar alguna ayuda. Si alguien de los esteros nos está escuchando, que anote el WhatsApp acá.
2: +569 4753 7163. Es el WhatsApp de Paz Radio.
1: Y se puede comunicar con nosotros. ¿Cómo llegamos? ¿Recuerden la cuenta de quién? ¿Por acá? ¿De la Luca? Sí, sí. La tenemos. Estamos dándole Luca a Luca. Si quieres la cuenta, me la pides y te la paso. ¿Qué me dice por acá?

0: leña.
1: Seguimos comprando leña ya. Ayer se nos fueron, la verdad, se nos fueron harta leña. La gente dice, no, sí deben tener leña. Sí deben tener, amigos. Pero entiendan que está todo mojado, se está todo húmedo esa leña. No se puede casi que ocupar.

0: Y otra cosa, DJ, no sé si existe, pero incluso yo necesito, son saquitos de gravilla. Porque si bien mi casa no está inundada, o el patio, para poder salir a la calle, sí está inundado, entonces nuestro autito se pega. Entonces, si alguien tiene o vende saquitos de gravilla, porfa, porque no nos da para un cubo, un camión no va a ir con un cubo allá a los cubos altos, los esteros.
1: Ya, ¿tú eres de allá, amigo, no? Cuéntame ahí, ¿cómo me puedo contactar con gente de allá para ver cómo llegamos? Ya, ahí tenemos el número, vale.

No había tenido nunca tantos números. Incógnito, porque no sé de qué son. Ya, ahí está, ese es mi número personal. Ahí me habla. Oye, a la gente que está donando las cajitas, me faltan tres, si no me equivoco, me faltan tres cajitas todavía de abarrote.

0: tarde vamos a Los Esteros. Ahí vamos a ver con los chicos.
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0: Esta es la campaña, amigos míos. Sigue lloviendo acá en La Unión. El despertar fue horrible porque estaba lloviendo máximo. Y claro, para toda la gente que anda llevando, que anda en sitio, ya saben ya, a pesar de que ha bajado un poco, gracias a Dios, y al trabajo de los chicos, ayer estaba bomberos, la Muni también estaba ahí en el sector del puente para ir al cementerio municipal, estaban extrayendo agua, porque todo ese sector está todavía, estaba hasta ayer en la noche con mucha agua, los chicos estaban extrayendo

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Oye, buena, ya. Entonces, son 5 las que va a donar mi compa. Entre lo que donó la Pati, sí. 5 serían, ¿vale? Más la del Averito, 6. La Sole, 2 más, 8. Tengo las 10. ¡Buenas!

y nos va a contar más o menos cuánto más o menos le va a poner a la cajita. Una cajita bien armada, sí, amigo. Nos queremos llevar una caja ahí más o menos.

Y ahí le avisamos a la gente. 8 de la mañana, 18 minutos. Hoy día con el pie derecho, al parecer no va. Tiene que ir Víctor. Anda, Víctor, anda nomás. Víctor, DJ y locutor. Hoy día la hace todo, amigo. Yo voy.

0: dientes, dos cepillos, un jabón, dos paquetes de toalla higiénica, un detergente en polvo, un paquete sellado de pañales de adulto talla G. Eso, ¿eh? Sale como 70 lucas por mes. Así que ahí para que mi compa le dé una vueltita. Tienen que ser cajitas contundentes, amigos. Y si no puede, júntese ahí con el amigo al lado y hacen una vaca.
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Hoy día la campaña es Luca Luca, juntamos la ayuda, la unión ayuda a la unión. Y yo estoy también con la campañita de las cajitas de alimentos. Colóquenle de todo, pero.

seguimos vendiéndole. Oye, ayer me acaba de decir una persona, escuchamos a alguien que decía leña, leña. Pensamos que andaban vendiendo, ¿cómo? No, regalamos la leña y llevamos para allá.

envíen sus cajitas, por favor. Las vamos a estar recibiendo desde las 10:30 en Ramírez con Angam. Sí. Fíjate qué rique.

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1: Necesitamos arena, amigos míos. Jorgito me está hablando ahí. ¿Tú tienes saco, amigo? Cuéntame.

cajitas, creo que nos faltan dos. Sí, porque yo creo que va a salir más caro de lo que ustedes creían. Nos faltan dos cajitas más, amigos. Si hay un grupo de amigos que quiera donar dos cajitas de abarrotes con alimentos perecibles, no perecibles, porque los vamos a entregar hoy día, bienvenidos sea, nos faltan dos cajitas. La cajita les va a salir a una caja bien armada con hartas cositas como las que nombré delante. Que a lo mejor es los pañales y eso no, pero descontando como eso, les va a salir como 50 lucas más o menos la caja. Al menos, para llevar hartas cositas. La Pili aquí borró el mensaje, deja la imagen ahí.

0: Es que dijiste la Rocío y yo pensé que era otra, pues ya te la envió.
1: O sea, la Rocío. La Pili, perdón, Pili, perdón. Mi señora me reclama.

Les vuelvo a reiterar, la gente que está creando las cajas, por favor, al menos que tenga 2 kilos de arroz, 2 paquetes de fideo, 2 litros de aceite, 2 sopas instantáneas, 1 caja de té, 1 tarro de café, 3 kilitos de azúcar, 1 paquete de leche en polvo, 2 tarros de jurel, 2 latas de atún, ¿ya? Y útiles de aseo, por favor, pasta de dientes, cepillos, jabón, toallitas higiénicas, podrían ser también toallitas húmedas también, porque de repente que salvan harto. Un detergente en polvo, ¿sí? Ahí estamos, ¿vale? Alcanzará con 50 lucas, no lo sé.

Oye, sal podría ser, sí, voy. Sí, voy a echarle una bolsita de sal igual. Lleva yogur, manjar, toallitas. Sí, ¿qué me falta ahí? Me faltan unos tarritos, unas latitas de atún o jurel. Amigo, ponelo. Yo le sacaría el queso Filadelfia de ahí. Es muy caro. Lo cambiaría por otra cosita. ¿Ah?

0: Dos.
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2: ¿Qué me dice por acá?
3: Sí, DJ, sí. En el pedido que hice, incluía todo. O sea, lo único que tengo de diferencia creo que son los 3 kilos de azúcar. Pero lo demás está todo. E incluso una bolsita de pollo.
2: Buena. Ya, ahí cuenta cuánto sale. Oye, bueno. Cuéntame cuánto cuesta eso. Y quédate por ahí. No sé si estás escuchando la radio. ¿Cómo?
3: Y lo otro que te iba a decir es que no hay jurel, así que eso, Lex. Bye.
2: No hay jurel.
3: Y me salió como 25 lucas.
2: 25 lucas, échale un poco más, pues. Métele algo más, métele.

0: Está la sal, si ahí dices al lobo.
1: Oye, aquí esto se llama, en estos momentos se llama yendo al supermercado desde la radio. Ahí está la sal, sí, perdóname, ¿verdad? Oye, lleva hasta un cereal bar, lleva salsas de tomate. Sí, está. Está viola. 25 lucas. Oye, entonces nos salen.

Lo que estás escuchando es el Gran Alon junto a Shiva Bruno Martini. Esto se llama Hear Me Now. 8:36, el amigo Víctor no me ha hablado. Amigo Víctor, vaya para la radio nomás. Yo lo alcanzo.

0: trabaja lo mejor posible, ¿eh? Yo me voy a quedar un ratito más, hasta las 9 al menos, esperando que alguien del equipo llegue.
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2: Me da esta la lista que armé. Confort, todo, aceite, arroz, salsa, manjar, té, mantequilla, un Quix, toallitas húmedas para los niños, azúcar, Omo, fideos, harina, un café, yogur y sal.

Sí, ahí estamos con la campaña de la Lucatón, amigos. Luca, Luca, ahí vamos. Estamos aquí con la campañita que yo ya creo que tenemos las cajitas para llevar. Así que muchas gracias. Lo que estamos pidiendo ahora es saquitos de arena, amigos. Toda esta ayuda hoy día la vamos a canalizar y nos vamos a ir. Hemos estado todos los días acá en la Unión. Nos vamos hoy día para Traiguén. Para allá nos vamos. Nos comprometimos y vamos.

Juaco. Buena, Juaco.

El emperador del dance está por ahí, que vea el teléfono. Hoy estamos gestionando, ya tenemos las cajitas

0: agradecemos. Muchas gracias a todos los que se unieron ahí. Llevamos las cajas hoy día a traer, ¿eh? ¿Y saben qué es lo que me falta recolectar? Arena, saquitos de arena, por favor. Que tenemos que llevar para allá igual.
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quiero pedirte un favor. Soy matrona del consultorio del Maitén y quisiera ver si puedes dar un aviso en la radio para las mujeres que están anegadas y que necesitan recetas de anticonceptivo. Puedan escribir acá al más 569-6637-3498. Qué importante, ¿ah? ¿Eh?

anticonceptivo. Más 569-6637-3498. Ahí está. ¿Lo vas a partir? Gracias, Nico.

Oye, tengo perdida. Tengo perdida. Ayer habían cuatro camionetas con arena, amigo. No sé si nos escucha el amigo por ahí. ¿Será que quedan algunos saquitos de arena ahí que nos dejes, por favor? Hoy día la Unión, ayuda a la Unión.

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tacos de arena, amigos. Vamos a ver si los podemos comprar, si no, no sé. Pero si alguien tiene por ahí o arena, tenemos también donde acopiar la arena y después hacemos equipos de trabajo y las colocamos ahí en los sacos. No lo sé. Pero necesito hoy día arena. ¿Sacos serían también? O si tienes saquitos de arena, por favor. Nosotros vamos a salir tipo mediodía, yo creo, por allá. O pasadito almuerzo. Para poder recolectar todas las cosas. 8 de la mañana, 45 minutos. ¿Estás escuchando El Despertador aún? ¿Sí? Sí, los chicos se andan movilizando. Víctor creo que anda por ahí. Oye, Víctor, ya. Bástate para la radio, Víctor. Yo te sigo,

La Chiquibaya. Chao, Chiquibaya.

sacos de arena o que tenga arena, diga, don, por último, ¿dónde la vamos a buscar? Gestionamos algo y la vamos a buscar.

como estas trajes de agua. 8:50. Pasa y pasa la mañana. Oye, sabemos que ayer la segunda compañía de bomberos anduvo por los campos, revisando, sacando gente. Si nos pueden ayudar los amigos, la segunda compañía de bomberos, nos dieron el datito por ahí, dónde podemos ir también y que falta ayuda. Estamos organizando hoy día todo esto, vamos a trabajar todo el fin de semana seguramente, hasta donde tengamos la fuerza, hasta donde más pobre, seguro vamos a seguir de largo. Hoy que hay un equipo muy lindo de amigos aquí que de verdad se pasa bien. ¡Vale!

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1: ¿Qué me dice por acá, Jorgito? Vamos a buscar 140 vales más, vamos, vamos, vamos. Lo vamos a copiar en el centro. Sí, pues tenemos un centro de mando, centro de acopio, J-Track. Allá estamos, amigos míos. Vamos a ir a buscar entonces 140 pallets, los cuales vamos a ir a dejar.

iguales. Vamos a tener 140 a disposición de acá el equipo de Más Radio de la Unión Ayuda a la Unión. Consíganse, por ahí anda mi teléfono dando vuelta. Bueno, ahí me hablan. Y si no, por las redes sociales, hablan por Instagram.

Dice, oye, por último que donen arena así nomás. Y después nosotros la envasamos. Por último, necesitamos arena, amigos. Ahí está la

perdí un poquito, estoy contento, amigo. Gracias, Manu Proboste. Manu nos acaba de donar 2 cubos de ripio, ya los tenemos, o sea, de arena, ya la tenemos.

Gracias, Manu. Ahora lo que... Si tenemos la arena, no. Ahora hay que meterla dentro de los sacos. Amigos, necesito... Hay un grupo que se organice de unos 5 o 6...

están llegando números de los esteros. Vamos a coordinar con eso, con la gente de allá, ¿vale? Ahora estamos abocados, si hoy día la ayuda va para Traillén, vamos para allá sí o sí. Tenemos la arena, faltan los sacos y falta la mano de obra. Los amigos que nos ayuden ahí en sacar. Estamos armando un equipo de trabajo para ir, yo creo que tipo 11:30, 12, vamos a ir para allá. Ya, todos dependemos del mar.

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1: Seguimos la transmisión, amigos, del Despertador. Hoy día el Despertador Solidario, la Unión Ayuda a la Unión. Estamos coordinando ayuda que vamos a llevar hoy día. Nos vamos para Traiguén, junto a todo el equipo de la Unión Ayuda a la Unión. A los amiguitos ahí que están todos prendidos, todos ayudando. Jorgito Quesada se está movilizando a buscar 140 palets. Vamos, son

0: Buenos días, Mike. Buenos días.
1: Buenos días, amigo.
0: Buenos días, comunidad. Mike, yo voy a donar 50 sacos. Dime dónde lo paso a dejar.
1: Saco,
0: un abrazo.
1: ¿Sacos con arena o sacos limpios? Ahí, sácame de la duda.

para arena. Vale, vale, vale. Bacán. ¿Qué hora es? 9:07.

Oye, no puedo creer esto. Nuestro amigo Alexis está comprando en un supermercado acá. Y no tienen para armar las cajas, amigo. No lo puedo creer. No sé por qué le puse aplauso, pero no se merecen el aplauso. ¿Cómo no pueden tener

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1: ¿Cómo?

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1: Por acá me dicen, estamos, Mike, una consulta. Estamos hablando con Jorge, quizás vendrá a buscar más pala a mediodía. Y como para preguntar si necesitan más, se podría llevar así. Vamos a traernos más, amigo. Cajas de Plumavit grandes le servirán a las personas para guardar cosas. Está mojada, pero bastaría pasarle un paño. Ya, vos. Vale, todo lo que entre en el camión nomás. Si tenemos ahí un centro de mando, amigo, donde los J-Track, lo vamos a dejar todo ahí. Y vamos a ir sacando.

yo ya me voy a despedir. Me toca ir a la radio, tengo que ir a recibir las cosas, así que no llegó ni un amiguito.

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1: 9:16 a.m.
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10: 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Temperatura
11: 7 grados.
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8: 9 de la mañana, 24 minutos.
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1: Temperatura
2: 7 grados.
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1: 10 de la mañana, en punto.
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0: Brother, yo no sé ni cómo yo llegué a casa anoche. Clase lo que era. Hoy me están tirando de nuevo para bajar para allá, pero yo creo que hoy sí que ha hecho pichadera, que no me esperen.
1: El humo es...

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1: 7 grados.
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0: Ya estamos. Viernes 31 de julio. Último día de julito y último día de la comunidad en esta semana. 24 minutitos ya para las 11 de la mañana. Arrancamos la comunidad con nuestra campaña que continúa, claro, porque hay que seguir ayudando, apoyando a los damnificados. ¿Cómo estás, Chiqui Vania? Buenos días, Chiqui. Muy Chiqui.
1: Buenos días, amiguito. ¿Cómo le va? Buenos días, gentecita. Que tengan un super viernes.
0: Eso.
1: A todo ánimo a la gente, arriba, y vamos a cooperar.
0: Así es, la gente ya ha entendido que nuestra programación anterior, ya sea de, bueno, los dos días anteriores, ha sido full campaña, no hemos hablado casi nada más, hemos estado concentrados en eso solamente, pero hoy día viernes nos podemos relajar un poquitito más y siempre incentivando, ¿cierto?, a seguir apoyándolos. Esto no quiere decir que los vamos a olvidar para nada, vamos a seguir apoyando. Los muchachos están en repartos de palets, de leña. He visto ahí algunas publicaciones también donde se ha llegado lugares que no conocíamos, ¿sí? que estaban con inundaciones también, así que están llegando a todos lados los muchachos de con el pie derecho, Mike con el despertador, está bueno el equipo, así que bacán, ¿no? Muchachos en terreno ayudando a la gente afectada por las lluvias y el desborde del río. Esperemos que no pase a mayores, aunque el pronóstico es adverso. Chiqui, ¿has sabido algo ahí de los chicos que están en terreno hasta ahora también o no? ¿En qué está la vida?
1: Me imagino que sí, no sabía nada.
0: Para ver si en algún momento, si están por ahí en terreno, nos puedan interrumpir también, si gustan, para comentarnos cómo está el panorama a esta hora de la mañana. 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
0: Eso es. 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
1: Quédate.
0: Ya. WhatsApp activadísimo.
1: Sí.
0: Al +569 4753 3168. Es el WhatsApp de Más Radio. Deja tu saludito, tu buena onda, tu alegría y también tu pedido musical, ¿por qué no? En este día viernes con canciones alegres, porque al mal tiempo buena cara. No solamente al mal tiempo, me refiero al tiempo mismo, sino también a la gente damnificada, afectada, que necesitamos también subir un poquito el ánimo, y están full en eso, full reconstrucción tal vez, y resguardando sus cositas en las casas, ¿no? Bien, pues nuestro saludo a las personas que se encuentran en albergues y a los que están trabajando en centros de acopio para destinar ayuda a los que más lo necesitan. Ok, coméntenos cualquier cosita a nuestro WhatsApp. Vamos a la música, Chiqui.
1: Amiguito JP, antes de irnos a la música, el amigo Carlitos Caro nos escribe acá y nos dice: hola, necesitamos voluntarios para llenar sacos con arena en J-Track.
0: ¿Dónde?
1: Hay que llevar palas está la arena y los sacos, pero necesitan manitos con palita para llenar esos sacos.
0: Ya, cabros.
1: Carlitos, si me puede escribir dónde queda la cosa.
0: La dirección de J-Tracks. Sí. Eso. Ahí están entonces con los materiales, ¿cierto? Pues se necesita el recurso humano para avanzar, para ayudar. Así que quienes puedan ahí, tengan tiempito hoy día, puedan ir a J-Tracks a ofrecerse. ¿Están las palas, dijo? ¿Tienen que ir con palas? No caché bien esa parte. ¿Tiki? ¿Tiki? Ya.
1: Espérame, JP. Vamos, musiquita.
0: Ya, música. La...

0: aire. 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
1: Amiguito, tenemos unos mensajitos y unos audios.
0: Vamos con los mensajitos escritos. A ver, dice Rodrigo, dice: hola amigos, buenas tardes. En la calle Chacabuco y Carlos Condel, igual se necesita ayuda. Gracias por todo. Que Dios los bendiga a todos. Rodrigo, cuéntanos específicamente qué tipo de ayuda necesitan allá. ¿Necesitan mano de obra? ¿Necesitan, tanto a las personas o necesitan pallets? ¿Necesitan comida? ¿Qué es lo que más se necesita por allá por Chacabuco y Carlos Condel? Un abrazo, Rodrigo. Gracias por tu comentario. Por acá dice: camino a Rapaco, kilómetro 4 aproximadamente, poco antes del Perú Milenario, donde el amigo Jorge. Necesitamos, dice, voluntarios para llenar sacos con arena. Ahí queda J-Truck, ¿ya? Hay que llevar las palas. Está la arena y los sacos, dice el amigo Carlos Caro de J-Trucks, que han sido muy colaboradores con la gente y ahora necesitan más apoyo humano, que lleven palas, ¿vale? Así que amigos, amigas que puedan colaborar con eso, lleven sus palitas, unos guantes y puedan ayudar ahí a llenar los sacos de arena. Están los sacos, están las arenas, solo faltas tú y tu palita. Gracias, Carlos Caro y J-Trucks, y a la gente que se pueda sumar. Reiteramos ahí en Rapaco, camino a Rapaco, kilómetro 4, antes del Perú Milenario, ¿vale? Ahí, donde el amigo Jorge. De J-Trucks.
1: Ya no más.
0: Vamos al audio.
1: Sí, vamos al audio. Hello, hello, hello.
0: Hola, hola.
2: Hola chicos, buenos días, ¿cómo están?
0: Hola,
2: un abrazo para toda la gente que lo está pasando mal en estos momentos. A toda ánimo, a toda fuerza. Estoy tranquila porque pude operar con un granito de arena. No es mucho, pero con mucho cariño. Igual he estado ayudando a armar cajitas de abarrotes. Para enviarle a la gente que más lo necesita.
0: Qué buena.
2: Así que gracias a Dios pude ayudar con algo, con mucho cariño. Chicos, que tengan un buen programa, un lindo programa, un bendecido día viernes. Estén bien, Anita. Cuídense mucho.
0: Gracias.
2: Los quiero, Anita. Mucho cariño, saludos. Queremos, para Anita. Todos. Vania, por ti, quiero escuchar Oh My People de Sacha López. Gracias.
0: Oh My People on the floor.
1: Ok, Citanita, buen viernes para usted. Tenemos en contacto a DJ Mike, amiguito.
0: Perfecto, gracias, Anita, por tu colaboración. Vamos con Mike.
1: ¿Estás?
0: Hola,
1: por ahí.
0: Mike, buen día.
3: ¿Cómo estamos, chiquillos? ¿Todo bien?
0: Bien, perrito. ¿Dónde andas? ¿Dónde andas, campeón?
3: Oye, andamos de temprano ya, llevando, ayudando, como todos estos días. Y estamos, tengo una ayuda que pedir ahí. Necesitamos manitos.
0: ¿Ya?
3: Para ir a hacer saquitos de arena a donde los chicos de J-Track, que está ahí casi llegando al Perú Milenario. Están los camiones y todo eso. Ahí pues descargamos dos cubos de ripio, o sea, de arena, digo, para ensacar y llevar para Traillén. Hoy día nos vamos a Traillén con el equipo de la Unión. Bueno. Ayuda a la Unión. Así que vamos para allá ahora con la ayuda. Estamos juntando cajitas de comida, que también las juntamos en la mañana. Ya tenemos alrededor de 10, 12 cajitas que vamos a llevar. Vamos a llevar leña, vamos a llevar ropa de agua y también queremos llevar estos sacos de arena. Entonces ahí necesitamos la ayuda de algún equipo, amigos, 5 amigos, 6 amigos que se junten, lleven su pala y nos juntamos en J-Track arriba en una media horita más.
0: Eso, buena, buen llamado y lo reiteramos nosotros un poquito antes, pero qué bueno estar ahí. Comentarlo una vez más. Oye, ¿cómo se ve el panorama en las calles? ¿Por allá dónde andas tú, Mike?
3: Mira, ha bajado un poco el agua. Ayer anduvimos hasta tarde y ha bajado un poco. La verdad es que, por suerte, se ve un poco menos agua. Hay, así todo, claro, hay lugares donde está empozada el agua y no sé cuánto demorará en salir de ahí porque se ve igual. Pero en las calles, por ejemplo, en Foisic se ve un poquito menos de agua. Ayer estuvieron sacando agua los bomberos, el municipio, desde la calle esta que da Camilo Enrique. Así es que de a poco se va, entre comillas, descongestionando un poco el agua, pero lamentablemente está lloviendo fuerte. Se viene un frente de mal tiempo de nuevo mañana, donde se supone que va a llover más que hoy. Y nada, estamos esperando nosotros, tratando de, como se dice, casi que ayudas parche, porque estamos ayudando en la medida que se puede avanzar, ir avanzando de a poco. Sabemos que después también se viene toda la parte de limpiar las casas y todo eso, así que estamos guardando un poquito de ayuda ahí. Se va a venir esa otra parte que también es súper complicado. Avisarle a la gente igual, muchas gracias a los que están aportando con su granito de arena desde Luca, porque esta Lucatón no va a parar. Nosotros seguimos ayudando, seguimos canalizando en la medida que se puede, lo que realmente nos dice la gente que necesita ahí directamente. Vamos a las casas, pasamos por las calles, ayer andábamos como vendedores de leña, andábamos gritando en las calles y logramos llegar donde gente de la tercera edad que está realmente con agua, como medio metro de agua. Estuvimos ahí, anduvimos, como se dice, donde las papas queman, entregando esta ayuda que, como les dije a todos, o sea, hay harta gente que quiere ayudar pero no puede salir de casa por X motivo. Están aportando ahí sus luquitas a esta Lucatón, nosotros compramos y lo llevamos a la gente, así que eso. Y por otro lado, no sé si tienen por ahí el contacto, me está escuchando el profe Charlie, estoy aquí afuera de la escuela 1, que compramos 20 toallas que nos pidió. Eso también con la platita de ustedes, chiquillos, que están aportando. Tenemos 20 toallitas que venimos a dejar acá al albergue que necesitaban hoy día, así que yo estoy acá afuera esperando al profe Charlie, así que si alguien lo escucha, estoy aquí afuera de la escuela 1 para pasarle la
1: Amigo, te envío el teléfono por interno. Oye, amiguito Mike, me están hablando acá que vienen a dejar unas cajas con mercadería acá a la radio.
3: Las vamos a juntar ahí, las pedí desde las 10:30, así que si las puedes recibir, porfa, son todos los van a ir a dejar allá a la radio y de ahí salimos de aquí.
1: Ya, necesitaría así que alguien estuviera acá, porque yo a veces no escucho cuando llegan acá. Ese es mi punto.
3: No, está bien. Tenemos que repartir un poco, ando repartiendo acá y de ahí ya llego yo como el 10 minutos de la radio.
1: Te envío por interno el teléfono del profe Charlie. Aunque yo creo que ya tiene que haber escuchado ya. Pero grande, te lo voy a enviar igual.
3: Sí, no sé. O si alguien del ¿cómo que se llama? De acá del ¿cómo que se llama aquí la escuela 1? El nombre. sí. Pero del albergue, la escuela 1 me está escuchando. Estamos aquí afuera, estoy en un furgón blanco. Tenemos las 20 toallas por ustedes que nos pidieron.
0: Perfecto, sí. Mike, hoy te agradecemos estar ahí en terreno todos estos días. Muy bien, ahí con el corazón en la manito también, apoyando a nuestros vecinos y vecinas. Te enviamos un abrazo, cualquier cosita nos interrumpe nomás, ¿vale?
3: Súper, muchas gracias, chiquillo.
0: Éxito, Mike.
1: Abrazo,
0: gracias.
1: Amigo.
0: Buenísimo, ¿no? Vamos a estar recibiendo los aportes acá en la radio también para que se junten y vaya más ayuda a la gente. Reiteramos el llamado urgente, unas 5 o 6 personas, ojalá que puedan, muchachos, chicas, quienes puedan, ir con su pala a J-Tracks y llenar los saquitos de arena. Vamos a la música, 4 minutos para las 11 de la mañana.
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1: Este ritmo se baila, quítame la repetición de la voz que habla muy mal. Ahí sí, ya, 11:05, gente. Nos envían una fotito acá, dice, seguimos recolectando para la compra de sacos. Mañana en la tarde iremos a hacer el aporte. En la tarde llevaremos 50 pallets igual para pasar para pasarelas. Mira que viene, ¿eh? 50 pallets. ¿Quiénes son? Hablamos del el Club Deportivo Los Cipreses. Mira, dice, nos unimos por el calor de nuestra gente. Nos encontramos haciendo una colecta monetaria para comprar sacos de leña e ir en ayuda de nuestros vecinos de la población Foitzig. Cualquier aporte es válido. Llevamos 194 mil pesos. Muy bien. El Club Deportivo Los Cipreses, harta leñita alcanza y esperemos sigan sumando. Hay una cuenta RUT ahí para consultar y aportar. Usted lo puede hacer a través del WhatsApp 954244279. 954244279 es la cruzada solidaria que están haciendo los amigos de el Club Deportivo Los Cipreses, juntando platita para llevar leña a los damnificados. Muy, pero muy bien. Saludos, chiquillos. ¿Qué dice el amigo Julio? Buenos días, amigos. Andamos en la Osvaldo Leal, el equipo del sector blanco del consultorio del Maitén. Ahí están en terreno también Julio y compañía. Gracias por estar ahí. Andan por la Osvaldo Leal, ofreciendo su ayuda. Gracias, Julio. Un abrazo. Bien. Es el equipo del sector blanco del consultorio del Maitén que están ahí con la camiseta puesta de la solidaridad también. 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Bien, amiguito, vamos a la pausa. ¿Qué pasó?
2: Tenemos un audio. Vinieron a dejar.

0: las cajas de la automotora San Diego, de la señorita Pati Arriagada. Ya, para que todo quede en orden. Gracias.
1: Ella ahí se puso con unas cajitas de mercadería, ¿eh?
2: Automotora San Diego, muchas gracias. Y al amigo que lo viene a dejar también, gracias, chiquillos, por su aporte. Automotora San Diego, bacán, bacán, bacán. Más ayuda, porque claro, cada vez aparecen más afectados.
1: El amigo Alexi, vino a dejar
2: Alexi
1: más.
2: Lo trajo.
1: Sí, cajita. Creo que venía a dejar más, así que ahí estamos.
2: Buenísimo.
1: Atento. Que me hable siempre por interno en el WhatsApp de la radio.
2: Perfecto. Eso, seguimos en modo apoyo. Reiteramos, hoy día un poquito más de relajo, ¿cierto? Un poquito más de música, pero siempre con el pensamiento de querer ayudar a los vecinos y vecinas afectados y afectadas. Comunícate con nosotros si quieres pedir la cuenta de nuestra campaña Lucatón, más 569-47-53-31-68. Mandar algún saludito, comentarnos cualquier cosita. Aquí estamos para saludarte también. 11:08. Vamos a la música y ya volvemos.
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3: 11 de la mañana, 12 minutos.
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0: julio y super viernes por el tema solidario, ¿no? Cada día ha sido mejor en cuanto a cuánta gente se ha sumado a la campaña, a un corazón solidario para ir a aportar de manera individual, particular o sumarse a las campañas de un sinnúmero de agrupaciones que se han sumado a ayudar. 11:21, quiero antes de continuar saludar a mi mamita Juana Espinosa, que está en la peguita, ya no sorno, besito y abrazo, mamita, te amo mucho, Juana Espinosa, becho, bicho, bichu. Ya, nos desea un buen programa, Chiquibani, a los dos. Qué bonita, mi madre.
1: Muchísimas gracias, bien, tía, saludito.
0: Por acá nos llegan saluditos, dice, bueno, Constanza. No, espera, mira, vamos por ahí, voy por arriba, espérate un poquito. Ya, llega una invitación acá de una actividad muy bonita que van a realizar y les contamos de inmediato. Dice, hola, ¿cómo están? ¿Pueden comentar lo siguiente, por favor? Las mujeres guerreras de la Villa Indígena Regüe, desde las 19:07 de la tarde, abrirán las puertas de la RUCA para los vecinos que quieran ir a cooperar y puedan asistir a esa hora. Todo será bienvenido, porque también van a estar haciendo cajas de mercadería. Además de eso, se van a juntar a esa hora para hacer pancito amasado, sopa y pillas y pan. Cafecito también para salir en la noche a repartir. Mira qué linda, se pasaron. El grupo de mujeres guerreras de la población Regüe. Necesitamos tus manos, dice, para amasar y freír, preparando cosas para ir en ayuda de los damnificados por las inundaciones. Hoy día viernes 31 a las 7 de la tarde, 19:00, en la RUCA La Unión. Dice, juntas somos más fuertes, tu aporte hace la diferencia. Claro que sí, te invitamos a cooperar y ser parte del grupo de mujeres guerreras de la población Regüe. Se pasaron, gracias, chiquillas, que les vaya bonito. Por acá Constanza dice, hola a todos, les hablo para darles las gracias a todo el equipo de Más Radio por toda la ayuda, hoy estoy hablando pésimo, por toda la ayuda y el apoyo que le han brindado a las personas damnificadas. Mi abuela es una de las afectadas del sector Carlos Condel y de verdad no saben cuánto se agradece toda la gestión y el compromiso que han demostrado como equipo. Muchas gracias por todo lo que están haciendo. Un gran abrazo para todos ustedes, dice Constanza, quien tiene a su abuelita como una de las afectadas damnificadas en la población Carlos Condel. Gracias por este saludo, Connie. Nos da evidentemente más fuerza como equipo, a nosotros que somos intermediarios nada más, ¿eh? La ayuda real ha llegado de quienes han aportado dinero, han aportado con leña, con arena, con cajas de abarrotes, con un sinnúmero de cosas que han llegado, así que muchas gracias, reiteramos, a quienes hacen posible la ayuda de verdad. Nosotros solo intermediarios, pero felices de ofrecer la radio como medio de comunicación para aportar de alguna manera. Mira, Macarena también invita a lo siguiente, dice, hola amigos, buen día, dice Macarena Pucci, nuestra amiga Macarena Pucci, dice, sí, si conocen a alguien que necesite almuerzo el día de hoy, me escriben, por favor. Mira, si alguien necesita almuerzo, es uno de los afectados o afectadas que no puede cocinar, no tiene una red de apoyo cercana, tenemos esta opción de Macarena si alguien necesita almuerzo para el día de hoy. Muchas gracias, Maquita. Cariños para ti.
1: Amiguito, dímelo. Tenemos acá en estos estudios al hombre y uno de los pioneros aquí, pilares de la campaña, que anda en movimiento. Ah, pero no, espéreme, que está en contacto telefónico. DJ Mike, perfecto, que llegó acá.
0: Está Mike con nosotros, claro.
1: Sí, pero está gestionando.
0: A saludarle y que saluda a su gente también desde acá, de los estudios de, sí, Más Radio.
1: Vamos, chiquita, porque, mientras.
0: Perfecto, porque estamos recopilando también.
1: Ya está, amigo.
0: Acá.
1: ¿Ah? Ya está, ahí está.
2: A ver. Mike. Ahí sí, hola.
0: Estamos,
2: ¿cómo Mike? ¿Está Juanpi? ¿Cómo está Vania? Qué rico estar
0: bien,
2: aquí, perrito, de vuelta.
1: Bien.
0: Estamos aquí totalmente admirados con tu trabajo por los demás, Mike, así que como representante de Más Radio y Unionino también, así que estamos felices de que seas parte de este lindo equipo.
2: Sí, ahí el saludito a todos los amigos, somos un gran equipo, se van sumando amiguitos todos los días. Bueno, nombrarlos porque sí, son los chicos, está Jorgito Quesada, Julio Estermayer, Pim Martínez, Carlitos Caro. El emperador del dance ayer anduvo, amigo, mojándose, el emperador del dance. Lo vimos ahí cargando leña, anduvimos repartiendo harta leña. Bueno, transmitir ahí a la gente que no ha visto tan in situ, que se ve nomás el agua correr y todas las cosas. harto adulto mayor, amigo mío, harto adulto mayor que no quiso abandonar su casa, y que nada, que están ahí.
0: Es porque no tiene una red de apoyo familiar, tal vez.
2: Claro, claro. Y que, por ejemplo, no sé, llegábamos con la, ponte tú, con la rampla del que andábamos con cargado y casi el portón de la casa, porque no sé, en una ocasión estaba casi a la rodilla el agua y de loco la señora no podía salir, no tenía botita, no tenía traje de agua ni nada, y la dejamos bien armada. Uno de los tantos casos que vamos revisando todos los días. Y lo otro, agradecer ese luca, porque la gente piensa que esa luca está ahí, una luca puede que no ayude. Oye, la luca ayuda, la luca va sumando, una y otra luquita, por ahí sacamos un saquito más de leña y así vamos. Ayer repartimos casi 200 sacos de leña, nos queda ahí y hoy día nos vamos, la misión es ir a Traiguén. Yo creo que durante la tarde y pasado el almuerzo, yo creo que nos vamos para allá con el equipo. Hay una labor bien grande que hacer, porque yo me comuniqué con la presidenta de la Junta de Vecinos de allá y no ha llegado ayuda, así de simple. Llegó gente, no sabemos quién fue, como que casi hay que encuestarnos, decía la persona, y no ha llegado ayuda, así de simple. Entonces,
1: vamos a hacer un catastro de, yo creo, pero después...
2: pasa harto, acá también sí. Nos han dicho bastante que han llegado así como gente que no sabemos de dónde, pero pasa a ser el catastro y después no llega más.
1: Sí.
0: ¿Qué se viene ahora, Mike? ¿Dónde vamos?
1: ¿Vinieron a dejar dos cajitas?
2: Sí, oye, saludo a la Sole ahí, el equipo seguramente se juntó con alguien más, o no sé si fue la Sole solita. Gracias ahí también, que uh-huh. En la mañana me ofrecieron dos cajitas, la Vero también, que pasé a buscar, sí. Y mi amigo Pat...
1: Alexi,
2: que anda... Alexi anda, sí, él pasó a la cuenta y él el que compró las cajas, porque
1: hay
2: gente que nos donó lucas, entonces sí. nos pasaron la cuenta... Y nosotros le transferimos su cuenta y el hombre las compras.
1: Así que como gran
2: de la nada abusé de la buena onda. Le dije, oye, tómate una lucas más y por favor ármate una caja. Así vamos, hoy día nos vamos a Traiguén, Juanpi. Traiguén, no sé si tú conoces para allá, es como camino para ir a Puerto Nuevo. Sí. Y sabes qué, quiero decirte, yo hoy día hago catarsis, porque la verdad que estoy un poco molesto. Si bien nosotros todo esto lo hacemos con buena onda, con harto cariño y todo, pero de repente pareciera que anduviéramos solos. Se siente como esa, no sé, sabemos que andan ayudando más gente y todo, pero me refiero yo a que yo no puedo creer que nosotros llamemos a una junta de vecinos y nos digan no ha llegado nadie. Y han pasado muchos días ya, y me queda ahí como ese gustito amargo, pero vamos, vamos.
1: Creo que hay una desorganización un poquito grande en cuanto a eso.
2: La verdad, yo no quiero decir eso, no quiero decir si es de organización, desorganización, o no han hecho la pega realmente, o a lo mejor tienen que esperar algo más, porque ahí yo comentábamos con alguno de los chiquillos, que parece que hay un proceso también, como un protocolo también que parece ser. Que quiere que quede la escoba y ahí recién pueden llegar con ayuda. La verdad, no tengo la menor idea, pero la gente hoy día necesita calefaccionarse, la gente hoy día perdió perdió sus cosas y en el fondo van a tener que volver a levantarse. Plata, seguramente algunos pueden tener dinero, sí, efectivamente, algunos tienen sus trabajos y todo, pero nosotros vamos en esa ayuda uh-huh. que se perdió algo, y nosotros tratamos también de que la gente no se sienta tan abandonada. Ahí estamos. Para mañana también estamos organizando, no vamos a parar, yo creo. Queremos llegar a los esteros, así que ahí estamos, tenemos un contacto de la Junta de
1: Vecinos. Allá tenemos auditores, amigos.
2: Estamos trabajando, cuesta harto, sí. Por ahí le preguntamos a las personas de la leña, parece que ya no queda leña, entonces también, estamos ahí como, si hay otro por ahí, otra persona que nos pueda dejar el saquito de leña, nos dieron 4 sacos por 10 lucas.
1: Oye, ojo, eso te iba a decir yo, que también la gente que tenga leñita, que se ponga la mano en el corazón y no le suba el precio.
2: Sí.
1: Porque, y también lo mismo pasa con la arena.
2: Claro, oye, mano, probaste, amigo mío. Gracias, la mañana se rajó ahí con 2 cubos de arena. Así que igual ahí lo llevamos para la base central que tenemos ahí, donde Jorgito, que sabe, en J-Track. Tenemos ahí la base central donde estamos acopiando nosotros como grupo La Unión Ayuda a la Unión, la gente de Más Radio y el equipo y los amigos. Estamos allá, estamos dejando, llevamos la arena para allá. Jorgito anda buscando 140 pallets, creo que va a traer más. Ya. Y nos iban a donar también por ahí unas cajitas como de Plumaví, que estas blancas, que hay que echarle una lavada, la secamos y podemos pasar ahí a la gente que de repente quiera guardar algo para que no se moje. Quizás lo podemos ayudar de ahí. Vamos, eso lo vamos a canalizar más adelante, pero también vamos trayendo de todo un poco. Tenemos lucas todavía que nos queda de la lucatón.
1: Sí, pero eso es lo que yo pido, uh-huh. que la gente que nosotros vamos a ocupar esa lucatón para hacer compras de lo que se necesita, pero la gente que nos venda... no le suba el precio.
2: Sí, y que nos haga una oferta. Que mira, una oferta. Oye, quiero decir porque también que ayer...
1: Que ayuden, ayuda.
2: Sí, ayer fuimos a Easy. Ahí le doy un saludito a mi amigo. Soy el Edu, Oye, síganlo en las redes sociales. Soy el Edu, es chistoso del Edu. El Edu trabaja en Easy.
1: Ya.
2: Y está ahí con el tema de las compras y todo para... como mayorista, como empresa, no sé cómo es. Bueno, él nos ayudó, nos sacaron un precio bien bueno, fuimos a comprar botas, capas de agua y trajes de agua. Toallas compramos también que llevamos recién. Oye, a todo esto pasamos a dejar las toallitas al albergue también.
1: Ya, qué bueno,
2: Así que hemos estado cumpliendo, la verdad que ha sido como un poco de locos. Cuando dice la gente,
1: como
2: Dios,
1: pulpo.
2: Dios sabe por qué hace las cosas. Yo actualmente le digo a la gente, oye, me quedé sin pega, porque yo ando sin pega en una de mis tantas pegas, pero era una de las pegas principales.
1: Porque mi amigo aquí tiene mil pegas.
2: Y me dio.
1: Igual que otro que
2: y gracias,
1: está por el otro.
2: Y gracias a Dios me dio el chance de ¿cómo es que se llama? Teléfono. Me dio el chance de poder estar ayudando. Y qué rico estar acá en la ciudad y llegar, pues estar con ustedes, estar ahí cerquita, poder ayudar y aportar con un granito de arena. Todos pueden. Y esa es, amigo Juanpi, esa es como la idea que se viene.
3: Sin duda que ha sido tremendo aporte tu visita por acá, amigo, en tu tierra. Y llegaste, pero con las botas bien puestas, literalmente hablando. Sí. Y bacán, encabezando, entre comillas, con otras personas más que se han sumado al equipo. Y estamos felices de poder ayudar, porque al final el corazón queda llenito con Maiko, ¿no?
2: Sí, por supuesto. Ahí yo les comentaba a los chicos, yo soy, no sé, me gustaría hasta armar un grupo de amigos que se llamen Amigos al Rescate o lo que sea, no sé. ¿Sabes? Porque yo siempre voy a las catástrofes. Pues, mi última catástrofe fue ir a Limache, anduve ahí como 2 semanas ayudando. Esto te llena el alma, sí. Yo siempre lo que digo es que uno a veces está muy bien en casa. Hoy día, por ejemplo, estar calientito en la casa es un premio versus lo que nosotros vemos día a día acá ayudando. ¿Y sabes qué es lo que pasa con esto de ir a ayudar a mojarse un día, qué sé yo, a quedar con los pies todos mojados? Un toque de realidad. A veces nosotros estamos en una realidad que es privilegiada y no todos tienen la oportunidad de eso. Me tocó estar en Limache, donde llegué y parecía que había explotado una bomba nuclear. Veía solamente los radieres de cemento y el resto de las construcciones no había nada. Y ese toque de realidad creo que llena el alma, en el sentido de que te hace volver a la realidad, que a veces uno está súper bien y reclama por pura tontera a veces. Hoy se me cortó el internet, no sé, y se te va un ratito. El bache del internet, hoy está lento el internet y te da la depresión. Recordarles que aquí hay gente que ha perdido todo, está su casa literal bajo el agua. Y nada, ese toque de realidad, si tú puedes aportar a los jóvenes también, si pueden ir el fin de también moverse como agrupaciones, háganlo, que hoy día se puede. Y después viene también una tarea grande, Juanpi, que es limpiar todo esto, porque acá hay aguas servidas en la mayoría de las partes, el sector Foisic, sector Carlos Condel, todo el lado de Ramírez Sur, y me imagino que en todas partes donde se desbordó el agua, también va con agua servida. Entonces hay una parte todo de limpieza. Esa hay una pega grande que se viene después.
1: Por eso se dice que es
2: pérdida
1: todo,
2: total.
1: No sirve nada.
2: Sí, están ahí en una campaña, gracias al CEFAM también. Ayer se me fue de agradecer que están con un punto fijo ahí en la Junta de Vecinos de la población Foisic, donde también están ayudando. Hay equipo de psicólogos, enfermeras, médicos. Están ahí como de punto fijo. También agradecer porque andan haciendo tipo catastro. También van a las casas. Hay harto adulto mayor, amigo mío, que lamentablemente temas de movilidad y temas de que no quieren abandonar su hogar, que es como el capitán de barco. Puede estarse hundiendo, pero ellos son los últimos que saltan. Así que están en esa. Eso, Juanpi, no sé, ahí te
1: amigo,
2: voy contando.
1: Hablando de eso que tú decías de CEFAM, de Padre Hurtado, me comuniqué ayer, conversé con las personas del vacunatorio de CEFAM y me dijeron que es súper importante que toda la gente que está obviamente damnificada y también la gente que está ayudando, es importante que se vacunen. Hay personas que están haciendo un catastro para poder tener como un orden de prioridad, pero es importante que si ven a alguien del CEFAM, vayan y se inscriban en esta lista. Y si tienen alguna duda o no se han inscrito aún o no han encontrado a personal de CEFAM en terreno, llamen a un número que tengo yo acá, que es el número de vacunatorio de CEFAM, para entregarles información. Si pueden anotar, es el 64-234-6137. Ahí van a entregarle toda la información porque obviamente están viendo todavía, programándose con lo que es la vacuna. Solicitaron más vacunas para que lleguen acá. Entonces ellos llevan todo el registro y el catastro. Y si no ha sido anotado en esa lista, lo importante es que llame, sea persona damnificada o que haya ayudado al estar en contacto con esas aguas. Es importante por la hepatitis, por el antivirus, por todo. Eso. Voy a repetir el número.
3: La invitación a cuidarse entonces.
1: 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Para que llamen.
3: Bien. Bien, pues. Ya. Mike. Te dejamos ahí libreta para que destine su corazón solidario y ese cuerpo que debe estar cansado, pero continúa con la fuerza mental de la solidaridad.
2: Sí, yo me voy a quedar acá un ratito, Juanpi, porque estamos recibiendo las cajas de comida que pedimos en la mañana. Vamos a llevar como 12 cajitas de comida porque son alrededor de 12, 15 familias que nos pidieron por ahí la ayuda. Entonces, estoy en esa, estoy recolectando eso. Estoy acá como centro control también porque estamos viendo y reuniendo amigos. Hoy necesitamos amigos buenos para la pala.
1: Sí.
2: Esa es la verdad. Estamos rellenando sacos de arena allá de los chicos de J-Track, que por favor se contacten acá con el WhatsApp de la radio. Necesitamos manos ahí para armar los sacos. Tenemos como 60, 70 sacos que hay que llenar con arena. O sea, obviamente esos son hasta la mitad, menos de la mitad. Pero hay que armarlos para poder llevarlo hoy día a Traiguén después de 12. Eso, amigo.
3: Claro, con urgencia eso. Bien, Mike. Seguimos acá. Oye, llega una nueva donación, ¿ah? ¿Eh? Atención, atención, porque vamos a saludar a nuestro amigo Julio, que dice: hola, Chiqui Juanpi, quiero hacer una donación para leña o para lo que estimen conveniente con urgencia. Dice: me indican la cuenta, por favor, para transferir. Su amigo forestal, nuestro amigo forestal Julio, nos hace una donación de nada más ni nada menos que 100,000 pesitos más para nuestra cuenta solidaria. Se pasó. Buena, buena, buena. Increíble, 100 luquitas de una, gracias perrito. Y nos manda una foto ahí que sale el mensaje: yo me cuido, tú me cuidas, nosotros nos cuidamos entre todos. Mira qué bonito. Buena, campeón, muchas gracias. Que se multiplique para ti, amigo. Por acá llega otro mensaje, dice: buenos días, soy la presidenta de la Junta de Vecinos Traiguén. Quiero agradecerles a su emisora y don Miguel Ángel, que anoche cerca de las 12 de la noche estuvo conmigo hablando por teléfono y coordinando ayuda para nuestro sector. Hoy estamos peor, dice, y solo hemos tenido ayuda de la Cruz Roja, a quien agradecemos mil por las bolsas de mercadería y pudimos ayudar a 9 familias.
1: Amiguito, espéreme, ¿puede repetir nuevamente que Miguel no estaba escuchando porque estaba haciendo un contacto telefónico? Ahora sí está con los audífonos.
3: Sí, sí, mira, Mike, llega este saludo, dice: buenos días, soy la presidenta de la Junta de Vecinos Traiguén. Quiero agradecerles a su emisora y especialmente también a don Miguel Ángel, que anoche cerca de las 12 de la noche estuvo conmigo hablando por teléfono y coordinando ayuda para nuestro sector. Hoy estamos peor, dice, y solo hemos tenido ayuda de la Cruz Roja, a quien agradecemos mil también por las bolsas de mercadería y pudimos ayudar a 9 familias. Ustedes son realmente un 7, Dios ve las buenas obras. Hoy ustedes vendrán a ayudar a este sector olvidado por quienes deberían ayudar de verdad. Dice: mil gracias. Mi nombre es Gioconda Solís Moll y agradeceré en todos lados lo que ustedes están haciendo. Mira, la amiga Gioconda, abrazos para usted y saludando acá a Miguel Ángel, que estaba con la camiseta puesta también anoche.
2: Oye, sí, yo vi ese, por ahí salió en alguna publicación, me la enviaron. Yo eso les decía en la mañana, yo no sé cómo, creo que la Unión entera tiene mi número, que pasaba piola antes, ahora todos tienen mi número. Sí, suena el WhatsApp a cada rato, la gente está pidiendo ayuda, amigos. Yo lo único que les pido es que nosotros tenemos para ayudar, no sabemos en qué proporción, pero tenemos, así de alguna manera vamos a ir repartiendo. Pero por favor, la gente que ya le ayudaron, pase de largo y déjele para el vecino que no le ayudaron. Vamos siendo solidarios también entre la gente afectada. Recordar que aquí, como les digo, me ha tocado bastantes catástrofes de andar ayudando y se ve los dos lados del ser humano. El mejor, que ve a toda la gente ayudando, poniéndose las pilas, harta gente joven metiéndose ahí a palear y cosas, limpiar. Y la parte mala, donde la gente quiere acaparar y llevarse todo, literal. No le importa si el vecino no tiene. Así que igual el llamado a la gente que ya recibió y ve que el vecino al lado no recibió, nos diga también, oye, a mi vecino, ¿para quién nos van a dejar un saquito de leña si yo ya tengo tres y mi vecino no tiene uno? Por ahí también conciencia colectiva, eso llamamos también.
3: Claro. Bueno, eso pasa también porque la ayuda la hemos hecho tan rápido que no se alcanza tampoco a tener una persona que pueda contabilizar cuánto le ha llegado a cada vecino. Entonces, se entiende un poquito, pero a conciencia nomás, como dices tú, ojalá poder ayudarse entre vecinos también y decir que le toque al otro vecino ahora. 20 minutitos para las 12 del día. Nuestro amigo Carlos Caro nos manda fotitos diciéndonos que la arena y los saquitos de arena también que tienen ya montados y la leña está toda bajo techo.
1: Sí.
3: Un abrazo, Carlos. Bien, bien. Está todo cuidadito ahí para que llegue a buenas manos. Ok.
1: Vamos a una cancioncita.
3: Yo ya estoy perdido, Chiquibani.
1: Vamos a una cancioncita. No, ya. Vamos a una cancioncita. Necesito escuchar una cancioncita para que se me recalca. Vamos y volvemos.
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1: ¡Estamos en vivo! 12 minutitos para las 12 del día. 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Bien.
2: Sí, amiguito. Vamos a tanda.
1: Sí, pues tenemos unos mensajitos también.
2: Sí, a la vuelta vamos con esos mensajitos.
1: ¿Y a la vuelta de la música o de la pausa?
2: A la vuelta de la pausa volvemos con una cancioncita y mención y los mensajitos que hayan llegado.
1: Vale, vale.
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2: Temperatura.
3: 7 grados.
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0: 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Bien, hay saluditos, hay comentarios, a ver.
1: Hay saluditos, comentarios, donaciones, hay todo, le tenemos todo.
0: Le tenemos, sí.
1: Ya, vamos entonces inmediatamente.
0: Por acá Samuel dice, hola amigos, bien ahí DJ Mike, buena gestión, próximo alcalde, dice Samuel. No.

0: comentario, pero con ese comentario me iba a la hoguera.
1: A ver, hoy día... Ya, dale, ¿no?
0: No.
1: Hoy día es viernes dale. De catarsis.
2: ¿Qué pasó?
1: No, es que con la duda, pues. No. Igual estoy con la duda.
0: No, es que no, iba a decir un comentario, pero no lo puedo decir porque me puedo ir a la hoguera con ese comentario.
1: ¿A la hoguera de quién, pues?
0: A la hoguera de todo. No. Me lo guardo. Mis pensamientos guardados.
2: Abrazo para Samuel ahí que manda su saludito a DJ Mike. Sí.
1: Bueno. Oye, próximo alcalde no es malo, ¿ah?
0: Se podría tirar al alcalde.
1: ¿Sabes qué queremos hacer nosotros? El comité de emergencias. Así somos. Los coipos. Comité de emergencias.
0: ¿Por qué coipo?
1: Estamos metidos en la agua. Los coipos. O los ratones, cola larga. Los cola larga.
2: Podrían hacer así un.
1: Oye, ¿sabes lo que me falta, chiquillo? Capibara. Oye, yo le he pedido tantas cosas a mis amigos, la gente aquí en la radio. Ya estoy que le pido almuerzo ya.
0: Ya.
1: Oye, me falta una bandera para el auto. ¿Alguien tiene una que me. Se va a romper seguramente? Pues una banderita que para colocarle. Para andar ahí.
0: Para escribirle. Los capibara en acción.
1: Yo tengo mi. De hecho, mi bandera en la casa donde voy a todos lados. Está hecho pedazo.
0: Pero
1: tiene buenos recuerdos. La gente va firmando la banderita. Oye, hagamos una acá en la Unión, pues si alguien tiene una banderita que me regale
0: para el furgón.
1: Que la venga a dejar en la radio, sí.
2: Buena.
1: Una banderita de Chile ahí para colocar atrás en el furgón, grandecita ahí para que se vea.
0: Sí.
2: Bien ahí, bien.
1: Vamos motivando a la gente.
2: Dice acá, equipo del sector blanco anda en terreno, dice, recorriendo las calles de ex Osvaldo Leal. Médicos, enfermeros, nutricionistas y asistente social, mira. Andan ahí recorriendo del sector blanco en terreno por el Osvaldo Leal. Gracias por eso. Buenos días, felicitar a la señora Gioconda, presidenta de nuestra Junta de Vecinos Traiguén, dice acá una vecina. Por su excelente labor en esta emergencia. Mil bendiciones para ella y todas las familias afectadas presentes anónimamente desde Traiguén. Mira, llega el saludo para la presidenta de la Junta de Vecinos de Traiguén. Qué bonito.
1: Bueno.
2: Se ha movido harto la amiga Gioconda. ¿Por acá? Tenemos, claro, acá al amigo Julio. Ya hizo su donación que dijo antes, de 100.000 pesos, ya la tenemos en la cuenta. Gracias, buena, Julio, te buena, pasaste. Buena, 100 luquitas de una.
0: Él es nuestro auditor Julio que está siempre todos los días escuchando, ¿no? Escucha el programa, Julito, sí.
2: Grande, no, Julito.
1: No, ¿hablará en la mañana o se levantará después tarde como la baña?
0: No. Está todo el día. Está todo el día.
2: Julio llega más temprano.
0: Está todo el
1: tarde
0: día.
1: Tarde como mi amiguita.
0: Tarde como mi amiguita. Ya. ¿Y yo qué dije el otro día del bullying? Yo a mí.
1: Oye, pero.

0: Oye, si este, hay que tomarla con humor. Hoy día es viernes, viernes.
1: No, yo no.
0: Y nuestro cuerpo, nuestro cuerpo no lo va a saber porque tenemos que seguir mañana ayudando.
1: Yo con el bullying, amigo, no transo porque tuve bullying de toda la vida, así que no.
0: ¿De verdad?
1: Sí.
0: Oh.
1: Oiga,
2: llega una donación anónima también de 10 luquitas, sí, alguien que
0: puso
2: 10 lucas de una 10 lucas, bacán, muchas gracias por eso.
0: 10 luquitas, oye, muchas sí, gracias. Nosotros ahí decimos, pues la gente dice, oye, ¿por qué, cómo puedo donar yo lucas? Porque de repente bien, 300 lucas, 500, oye, de lucas a lucas se va sumando y ahí vamos construyendo, como le decía yo, 2.500 no salió un saco de leña, así que
1: sí.
0: De ahí vamos.
2: De 10 personas que aporten con luquitas y ya tenemos 4 sacos de leña de una.
0: Así es.
2: Grande DJ Mike, dice, eres la cara de nuestra emisora más radio con un gran equipo. Bendiciones, vamos. Ramírez Sur, dice Teresita, saludando a los vecinos de Ramírez Sur. Saludando a DJ Mike también, el cabecilla del equipo.
0: Ahí pasamos ayer por Ramírez Sur, oye, la están pasando mal, ahí está, hay harta agua todavía. Al menos hasta ayer no he ido a dar una vuelta todavía por allá como está hoy día, pero ayer había harta agua ahí todavía. Están, como les decía, los amigos y el municipio sacando agüita de ahí, ayudando a los amigos. Así que esperamos que haya bajado un poquito ahí el agua.
1: Tenemos audio,
2: cariño, para los vecinos de Ramírez Sur. Vamos.
1: Vamos con un audio rezagado. Hello, hello.
3: Buenos días, los chiquillos. Por acá su auditor preferido, el Xavi. Me llegó un mensaje. Ay, jefe, hoy día paga, jefe, hoy día canta Gardel. Ay, hoy día sí que me lanzo, señores.
0: Voy, anótenme.
3: Hoy día es viernes y mi cuerpo lo sabe del día lunes. Saludos a toda la gente.
0: Anótenme.
3: A todos los auditores que están escuchando la radio. Pórtense bien.
1: Pórtense bien.
2: Oye, ¿no le sobrará algo al jefe si
0: oye,
2: se equivoca?
0: Sí, pues.
2: Estamos acá.
0: Le vamos a dar la cuenta.
1: Amigo Xavi, le podemos mandar la cuenta a su jefe para que... O se la mandamos usted y usted se la hace llegar al jefe para que aporte también.
2: Grande Xavi, siempre con alegría, buena onda para con nosotros, perrito. Éxito por allá en el campo.
0: Ay, ay, ay.
1: Hello, tenemos dos audios de la cita Elena.
4: Así que yo, hola Juanpi.
2: Los Esteros.
4: Sí que.
1: Hola, cita Elena, ¿cómo va?
4: DJ, Víctor. Bueno. Ustedes que han hecho tantas cosas. Hoy día estaba escuchándolo, bueno, cuando puedo. Sí, pues. Acá, bueno, en el sector de la historia igual hubieron inundaciones, pues, en sectores de Niscón, Cordillera, en Rofuco abajo. Bueno, y así, pues. Hoy sí, que Juanpi. Bueno, a Víctor Burgo, DJ Mai, Felipe, todos ustedes ahí. Hola, se han puesto la camiseta del día uno. Sí. Bueno, y acá yo igual estoy rodeada de agua, olvídese. Nosotros no llegó a mi piso, pero ahí está. Ese compuesto para afuera, no. Oh, las pampas llenas de agua aquí donde vivo yo. Olvídese, la entrada mía, ¿para qué decir? Así que eso. Un fuerte abrazo a todas. Mucho cariño a todos. Ay. DJ Mike, oye DJ, él sabe, él me ubica. Oh, yeah. Bueno, en realidad casi todo, estoy ahí por la radio y sí que tú, Juanpi, Mr. Fugo, no tanto, Felipe, bueno, pero más DJ, sí, ya eso, cariños, cariños, muchos, ustedes, un abracito grande, grandes,
1: los quiero. Elenita, un abracito para ti.
2: Cariños, Elenita querida. Buena onda, la Elenita. Mira, está ahí refugiada nomás en su casita porque sí, dice que en los alrededores hay harta agüita también.
1: Exacto. Oiga.
2: Saludando a DJ Mike, dice que lo conoce un poquito más.
1: Que lo conoce
2: más,
1: un poquito más, sí. ¿Qué más? ¿Tenemos otro audio? Vamos a escucharlo antes de ir a una musiquita.
2: Ya pues.
1: Hello, hello, hello.
5: Hola, chiquillos. Quería agradecerle por la gestión ayer del almuerzo. Tres almuerzos que fueron a dejar al barrio Matadero. Lo único malo es que mi tío no sabe si le gustó más el almuerzo o la que le fue a dejar el almuerzo. Pero ese es un detalle, estaba muy agradecido. Eso, saludos chiquillos, nos vemos.
2: Mira, un tío, un loquillo.
1: Un loquillo, tío.
2: ¿Quién puede dejar almuerzo?
0: Está ¿Qué? Como para irle a dejar unos huevos con salchicha.
1: ¿Quién le habrá ido a dejar el almuerzo?
2: Pero bye.
0: Oye, por suerte que no le fueron a dejar una sopa de marisco.
1: Oh, ya, pero
2: le hizo efecto al toque. Oh, qué bueno, qué bueno.
0: Oye, están recibiendo la ayuda. Es un loquillo, ¿eh? Un loquillo.
1: Es un loquillo su tío. Sí. Nunca vi.
0: Anda con la presión alta.
1: Oye, quiero agradecer. Me están viendo unas fotitos mi amiguito Víctor Arellano. Saluditos para ti, amiguito, y a la Andrea, que están ahí en casa.
2: Saludos, chiquillos.
1: Ellos están agradecidos porque le pasaron a dejar 50 saquitos de arena.
0: Bueno.
1: Y ahí ya está.

0: pero están muy agradecidos de eso.
1: Hay que estar preparados. Bien,
0: sí,
1: un abrazo,
0: están
1: Víctor y Andrea.
2: Cariño, oye, Juanpi, Vania.
1: Escuchamos a Andrea bien, bien emocionada.
0: Sí.
1: ¿Qué pasó?
2: Sí, oye, no tenemos gente todavía para ir a armar los sacos con arena.
1: Oh.
2: Necesitamos apoyo ahí. La verdad que ya, como estamos todos moviéndonos por todos lados, Jorgito tiene gente, algunas personas, pero necesitamos más manos para hacer rápido esto y tener,
0: mano y
2: ojalá
0: pala,
2: antes las dos, tener listas todos
0: los sacos.
2: Estos saquitos son 50, 60 sacos que hay que dejar hasta la mitad con arena. Y tenemos dos cubos de arena ahí arriba, así que si alguien se puede ahí agrupar, unos 5 amiguitos que lleven su pala, se van en auto para allá, porfa, porfa. Estamos juntándonos en los transportes J-Track, que están ahí cerca del Perú Milenario, de la loma un poquito más arriba, ese galpón grande azul que hay por ahí. Así que, por favor, amigos buenos para el ñeque ahí, que tengan fuerza, que quieran ayudar, si no han podido aportar con una luquita o con cositas, pueden ir a aportar con su mano de obra, que hoy día necesitamos hacer estos saquitos y cargarlos también, si se puede, lo vamos a dejar cargado el tío.
0: Sí.
1: Eso, se reitera el llamado entonces. Se necesita con urgencia este recurso humano con palitas.
0: Mano, manito
1: track,
0: pala,
1: chiquillo.
0: Manito pala.
1: Acá dice, todos los de cierta época conocemos a DJ Mike de los Lollapalooza. Que se pegaba en el gimnasio del B12. Dice, ah, mira, Lollapalooza hacía DJ Mike. Dice Carlos.
2: Buena, sí, algo hacíamos por allá. No quiero acordarme.
1: Prendió DJ Mike. Ahora anda relajado.
2: Oye, no, oye, es que hacíamos, colocábamos música en los recreos en ese tiempo. Y la gente se creía chico tecno de extra jóvenes en ese tiempo, esos tiempos.
1: Qué buena.
2: Así,
1: oye,
2: que,
1: con todo el H también, ¿o no?
2: Todo el H, amigo, toda esa onda 2000. No, está full el tecno. Tecno
1: ella
2: trans.
1: Es Anita María Muñoz.
2: Sus medidas son 200, 300.
1: Mira, dejaste recuerdos ahí, sí, a Carlos, buenísimo, que hoy en día a sus 95 años te recuerda con cariño.
3: Hola, hola. Hola.
0: 95 años. Tenemos otro audio de la Elenita. ¿Qué dice?
4: Chiqui Juanpi, bueno, y está ahí. Difícil que me olvide, no sé, porque siempre las mañanas cuando pone música yo canto y toca karaoke, karaoke, ¿cachai? Entonces eso.
0: Yo escucho tu karaoke, Elenita.
4: Que se acuerde de ese mismo, se acuerde de mí.
0: La Elenita, yo escuchaba los karaoke de la Elenita en el despertador. Sí.
1: Ya,
0: vamos a una cancioncita porque viene llegando el amigo Alexis con las cajas y hay que bajarlas. Así
1: buena,
0: con DJ Mike vamos a ir a buscar.
2: Oye, perdona, Alexi, porque yo le llegó, estaba comprando y yo le dije, oye, ya compro más cajas. Tuvo que decir que sí, ¿no?
0: Ya, vamos, vamos, sí que te volvemos.
1: Eso es.
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1: Seguimos en modo solidaridad y modo comunidad, 12:19. Chiqui.
2: Amiguito,
1: ¿qué se teje, Chiqui? ¿Qué se teje?
2: Vamos con las menciones para ir a una tanda cortita y volvemos para el inicio de todo el bloque de 12:01, ¿le parece?
1: Ok, y antes de mencionar que seguimos con la Lucatón, pida sí. Nuestra cuenta al 569-4753-3168. 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
2: Ya. Vamos a cancioncita cortita, tanda cortita y volvemos con lo que
1: perfecto.
2: Queda del programa.
1: Ya venimos con más de la comunidad.
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1: Son las 12 con 23 minutos.
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0: Vamos, mundial. 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
2: Super. Oye, estoy aquí todavía yo pegado. Estamos aquí coordinando como locos. Oye, agradecer a toda la gente que trajo sus cajitas. Están llegando todas las cajitas. Bueno. Hicimos como 14, 15 cajitas que vamos a repartir allá con los amigos en Traillén. Estamos coordinando ya el viaje. Queremos irnos como las 2:30 por ahí con todo el equipo para allá. Así que nada, pues gracias. ¿Sabes qué es lo que me falta? Falta la bandera. Alguien si tiene una bandera que me venga a dejar acá a la radio, se lo agradecería mucho. Una banderita para pegar ahí en el furgón que damos en ayuda. Que en el fondo esto es como Chile ayuda a Chile, somos la Unión ayudando a la Unión.
0: ¿Dónde vas a pegar la bandera para más o menos imaginarnos?
2: Tengo un furgón de estos como los partners, pero este es una Rifter, que es un porte igual en la puerta trasera, digamos. Ahí,
3: grande como
2: es
3: yo.
2: Una puerta trasera grande. Ahí va a ir. ¿Cómo?
3: Nada.
0: Ya, pero con una bandera de metro, ¿está bien o más grande?
2: ¿Una bandera de metro? Sí, está bien. ¿Es el metro? ¿Cuánto es un metro?
3: No, porque si es grande
2: yo de metro está bien. De un metro está bien.
0: A tu brazo estirado.
2: De metro está bien, amigo.
0: Ya.
3: Eso porque lo que sea, no, amigo, lo que sea.
2: Con que no sean esas que...
3: Las chiquititas.
2: Las chiquititas que... Como adelante los...
0: Sí, es que yo tengo una que es la que ocupamos en el Estadio Nacional cuando sale Chile. Por eso te preguntaba. Por eso.
2: Claro, así envolvemos el furgón entero.
0: Ya, 12:33. Seguimos aquí el equipo de Mike encabezando la solidaridad de Más Radio. Chiqui Bani y Juanpi, ¿qué pasó, Chiqui?
3: Vamos a escuchar un audio, pero...
2: Dame un segundito. Oye, estamos haciendo algo. El llamado para que vayamos a sacar esa arena, amigo. Arena. Todavía pala. No la tenemos.
3: El hombre estamos pala, ¿dónde está?
2: Estamos tratando de juntar amigos buenos para la pala y tratar de llenar estos saquitos de arena, por favor. Hay gente que está escuchando la radio. Vamos, por yo ya salgo de aquí, voy para allá. Porque ya veo que nadie más se motivó, entonces seguimos lo mismo. Pues si así
3: terminando está, el programa, vamos, amigos. Si yo también le puedo ayudar.
2: Vamos.
3: Sí.
2: Pero falta gente, faltan manos para hacer rápido eso. Son 50 sacos que hay que ponerle arena, amigo.
3: Sí.
0: Y faltan póngale, palas también. Hay que,
2: falta
0: hay
2: que música igual. Palas,
3: igual. Ay, que se me falta fue música la base.
2: Pues ya, buenísimo.
3: Ya.
2: La bandera, oye. ¡Oye, la bandera!
3: La bandera, traga la bandera. Ya, mire, bandera, ¿sabe qué? Vamos a escuchar un audio muy interesante, ¿eh? Ahí cuando lo encuentre. No, mentira, no sé. Lo tengo aquí. A ver.
0: ¿De qué se trata? A ver,
3: vamos con este audio. Quisiera. Importantísimo.
4: Hola, chiquillo, disculpe que los moleste.
3: Oh, perdón,
4: hola, chiquillo, disculpe que los moleste. Viene, iba a llamar, pero como no me pude comunicarles, estoy enviando este audio.
2: ¿Ya?
4: Es más que nada para pedirles a ustedes que hagan el llamado, porque resulta de que nosotros anoche anduvimos nuevamente repartiendo en la noche comida. Y nos encontramos con la sorpresa igual de que en la FOICI, donde se está haciendo el acopio, la gente nos está distribuyendo a todos los que necesitan la ayuda. Nos encontramos anoche con muchos vecinos de ahí del pasaje Las Rosas y de los otros pasajes que no les quisieron facilitar leña y otras cosas más.
2: ¿Qué onda?
4: Nosotros justamente nos alcanzamos a pillar con uno, con una de los, de las concejalas, y ella me indica de que es una entidad privada, la cual ellos pueden hacer las cosas y distribuirlas como ellos quieren. Pero ¿qué pasa? De que hay mucha gente, inclusive que está a las orillas del río, al lado de la familia Mardones, que nos encontramos igual, que tampoco les han querido ayudar. Y es como lo que le dije yo a ella, es de que no se trata de que estén ahí en la sede y esperando que la gente llegue, se trata de que igual tienen que salir y repartir esas cosas. La FOICI se supone que se está abarcando todo lo que es el FOICI Camilo Enrique, pero es para toda la gente, no es solamente para la gente de la FOICI, siendo que hay mucha gente que entrega ahí en el acopio, pero no se está distribuyendo la mercadería, ni la leña, ni todo lo que llega no se está distribuyendo como corresponde. Así que hago un llamado para que ustedes, como los escucha harta gente, pudieran ellos, no sé, tomar en consideración de que la gente o el vecino, aunque no sea de FOICI y sea del ladito de Camilo Enrique, igual se puede ayudar. Anoche me dijeron de que no, de que ellos tenían que llegar allá, pero resulta de que han llegado vecinos a pedirle, y porque no están en el listado de ellos que están ingresados en la junta de vecinos de ellos, no les dan nada. Así que al final no se entiende, porque piden que la gente vaya, no van donde ellos, la gente va y tampoco les dan las cosas. Así que por favor, para que hagan un llamado al encargado de que, de, en este caso, al dirigente de la FOICI, de que la mercadería y todas las cosas que la Unión está aportando para ellos, es para todos. No es tan solamente para su población, ni para 4, 5, 6 pasajes, no. Es para todos en general. Así que ese llamado, chiquillos, hago para que se pongan la mano en el corazón, porque nos encontramos con muchos abuelitos igual, y abuelitos que nosotros fuimos y pedimos un saco de leña para una abuelita y no se les entregó. Así que para que sepan eso, por favor.
2: Buenísima.
0: Muchas gracias, amiga, por esta información que nos hace llegar respecto a lo que está pasando ahí en el acopio de FOICI.
2: Oye, ¿qué le puedo decir? Pues yo, nosotros como equipo, lo que estamos haciendo ahí, para que tú sepas, Juanpi, lo has visto, te hemos enviado igual algunas fotitos.
0: Sí.
2: Vamos pasando por todos lados, así como que casi que...
3: Casa por casa,
2: sí.
3: Puerta a puerta se llama.
2: Casi que puerta a puerta. Uh-huh. Pero es lamentable, porque al final esto yo lo he visto, como les decía, que yo ando metido en esto de... Es la misma. Yo me acuerdo que el Lirquén empezaron con la ficha. Tenés la ficha no sé cuánto y no te paso nada. Al final la gente se aburre de cooperar porque no les llega a los que realmente lo necesitan. Entonces, el llamado es que ahí ya hay hartas cosas. Yo vi, al menos ellos están bien armados, bien resguardados como para su gente. Si alguien quiere, vaya directo, dese una vuelta. Ahí hablan de la familia Mardones, no sé quién, me dicen muchos de apellido, yo no, como uno no conoce, preferible que digan los sectores como donde no ha llegado, y de repente nosotros nos pegamos otra vueltita. Hoy día está bien difícil para nosotros porque nos comprometimos con Treyen, desde mañana y darle una vuelta, y como les digo, nos quedan hartos días de ayudar. Este frente de mal tiempo no para, y lo encuentro lamentable, no sé qué piensas tú, Juanpi.
0: Sí, es lamentable esta, entre comillas, desorganización, porque se trata de organizar algo rápido, pero queda mucha gente fuera por lo mismo, y no hay quizás un interés de ayudar a las personas que no son tanto de la misma población. En este caso, Camilo Enrique, que está al ladito, decía la señora, quizás no está recibiendo ayuda, porque no existe un centro de acopio específico para Camilo Enrique, pero cuentan con el centro de acopio de FOICIC y no se le está entregando las donaciones. Como bien dices tú, Mike, lo mejor parece que es el mano a mano, ¿no? El ir conociendo caso a caso, y que nos digan también dónde está faltando ayuda. En este caso ya conocemos este caso, pero si alguien más necesita ayuda, conocen de alguien que no le ha llegado su ayuda, coméntenos, porque bien decía Mike que mañana ya vamos a estar de regreso por esos sectores.
2: Así es, oye, la manito en el corazón. Te hemos llamado mucho a eso. Hay gente que desinteresadamente está cooperando, está yendo todos los días, está dando vueltas, está ocupando harto tiempo, dejando familia de lado, para que les llegue esta ayuda. No es justo de repente que pasen estas cosas. Tengo hartos detalles y puedo ser súper ácido, clasar con lo que pueda decir, y me lo voy a reservar, de hecho, para no ensuciar realmente esta campaña que es tan linda, la luca que estamos haciendo nosotros, las cajitas de abarrote que pedimos en la mañana. No quiero ensuciarlas, pero yo creo que va a llegar un punto en que vamos a empezar a levantar esto, a hacer... Hacer el llamado a la gente que se anda sacando la fotito nomás, se moja los pies con agüita y se saca la foto, eso no va. Si bien nosotros el primer día, y nosotros igual, por regla, por transparencia como equipo, nosotros sí sacamos fotos, ojo con eso, que no se sientan como que andamos en la foto, porque sí sacamos fotos, es la única forma que la gente que apuesta, que viene aquí con sus cosas y nos da la luca, sea, vea dónde está su plata, dónde está el apoyo, dónde está su su cooperación. Nosotros necesitamos subir esto,
3: la foto
2: no porque estamos nosotros ahí pasando, no sino que es para que digas tú, oye, aquí están las 200 sacos de leña que dijeron los chicos, oye, aquí está la arena que se consiguieron en la mañana, mira, ahí van con las cajitas de abarrote. Es que necesitamos registrar
3: para que haya transparencia.
2: La transparencia, y seguramente por ahí van a salir, empezar a salir las boletas también.
3: Exacto.
2: Porque las tenemos ahí, las estamos juntando, para que la gente igual se quede tranquila, que su donación sí sirve y sí la estamos canalizando, digamos, directamente a la gente que más lo necesita, o a lo mejor no tanto, pero están ahí en el agua. O sea, alguna puede decir, oye, no, pero este tiene, no sé, millonario. Uh-huh. Nosotros vemos solamente gente que tiene su casa con agua y la llevamos igual, así como...
3: Sí. No hay distinción de
2: raza, clase, credo social, creo
3: religioso. No hay jerarquía aquí, en las catástrofes no existe la jerarquía.
2: Todos son personas damnificadas y nosotros vamos y ayudamos nomás a los que más podemos.
0: Bien, vamos al WhatsApp. Por acá Macarena dice, nos manda una fotito con papel higiénico, dice Marcela, desde Fundación Ciudad del Niño, programa de reparación de maltrato grave, llevamos a la Cruz Roja paquetes de papel higiénico. Ellos están recibiendo ayuda durante el día. Muchas gracias, Marcelita, y a todo el equipo entonces de la Fundación Ciudad del Niño, programa de reparación de maltrato grave. Cariños para ustedes también, ¿ah? ¿Eh? Y hacen llegar esta donación a la Cruz Roja. Muchas gracias. Por acá llega un aviso que en Serrano Sur 195 seguimos necesitando pallets.
2: Sí, por favor. Lo estamos gestionando, amigo, acá. Así que ahí ya que se quede tranquila la gente. No podemos llegar tan rápido. Uh-huh. Recién vienen llegando los pallets también. Y como les digo, hoy día tenemos ahí. Vamos a gestionarlo, a ver si de repente...
3: Alto movimiento.
2: Sí, de repente, no sé, hay otra camioneta por ahí, la llevamos, no sé si los 15 pales de golpe, pero algo vamos a llegar. Viene recién llegando ese cargamento. Uh-huh. Y lo vamos a gestionar. Pero ahí que se quede tranquilo. Amigo, no, me ha hablado por todos los medios, ya les dije que vamos, así que tranquilo que vamos.
0: Uh-huh. Bien. Chiquimania, vamos con la pausa.
3: ¿Musiquita? Sí.
0: 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Ok, música. 17 minutos para las 3 horas.
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1: 11 minutitos ya para las 13 horas.
2: Tenemos un audio, amiguito, tenemos escrito. Vamos con el audio primero. Sí. Hello, hello, hello.
3: Y eso es verdad lo que dijo un cabrón, eso de las jerarquías como de dinero, en estos momentos todos pasan por lo mismo y todos necesitan de lo mismo. Capaz que algunos tienen mejores recursos que otros y pueden hacerlo más rápido que otros, pero al final es algo general. Así que uno cuando va a ayudar a veces, no se fija en eso. Trata de hacerlo lo mejor posible para todos y tratar de ayudar a todos. ¿No? Pues a veces la gente igual es mal agradecida.
1: Claro, bien decíamos eso, pues. Si usted, por ejemplo, amigo, le llega ayuda y en realidad sabe que otra persona quizás no tiene los recursos para comprar, y usted sí lo puede hacer, bueno, podrá repartirse, pero uno cuando lleva la ayuda no mira eso, no, para nada. Bien, 10 minutitos para las 13 horas. ¿Tenemos algún otro audio, chiqui?
2: Amito, tenemos escrito todo lo que te he enviado.
1: Sí, Yesenia nos escribió respecto al comentario de una amiga ahí que decía que se estaría... demorando tal vez la llegada de los de la ayuda en el acopio de Foitzig, ¿cierto? Y no se estaría tomando en cuenta o en consideración los vecinos de Camilo Enríquez. ¿Camilo Enríquez, no?
2: Sí, Camilo Enríquez.
1: Ya, claro. Y por acá dice ella que conoce a las personas que están haciendo ese acopio. Son los mismos, de pronto, los mismos afectados que se organizaron para ayudar entre vecinos. Y cuesta creer para ella que eso esté pasando, ¿eh? Nos dice que su madre es del sector y le consta de su organización a pesar del caos. Invita también a no creer de pronto en comentarios que pueden ser del que escuchó algo, sino más bien, pero esta persona que nos mandó el comentario también es porque sabe de una familia a la cual no le ha llegado la ayuda. Y esto pasa en realidad, pues es normal, ya que una catástrofe de un rato para otro, una organización tan rápida, pueden quedarse personas que todavía no les ha llegado la ayuda.
4: Sí, oye, queremos informar también ahí que nosotros como la Unión Ayuda a la Unión, que somos el equipo Más Radio y todos los amigos de Más Radio, dejamos sacos ahí también en Foisic, para que se repartan, no solamente a la gente de Foisic, a todos lados. Los chicos dejaron, no sé, por lo que escuchaba ahí, como 40 sacos de leña, así que si alguien necesita, vaya, busque y diga que va de parte de Más Radio, porque para eso lo dejamos ahí.
1: Claro. Bien, Katherine también dice, hola, primero que nada agradecerles por el gran apoyo a nuestra comuna y pasar el dato que más tarde andaremos como club de motos, los porfiados del enduro, repartiendo sacos de leña también, leña seca, para que las personas se acerquen a buscar o nos den el dato, dice ella, de dónde está faltando para ir a entregar. Andaremos en una camioneta blanca, dice Katherine, junto a los porfiados del enduro. Son un club de motos espectacular, bueno, solidario también, que van a ir con sacos de leña. Así que, oye, si usted, amigo, amiga, conoce alguna familia, alguna pareja de adultos mayores que necesite leña, coméntenos cuál es la dirección.
4: Dato certero ahí para los amigos, si están escuchando la radio, que ingresen a la población Foisic, pero por el borde del río, digamos por Prat, por Prat, en la parte donde está el puente, en la esquina del puente, como yendo hacia la cancha, y se van orillando ahí el río, y ahí están las familias que dicen, hay la familia Mardoni y todos, que no le ha llegado mucha ayuda, que ellos están directo en el agua, uh-huh. Así es que pueden pasar por esa parte, que yo ayer pasé por el furgón, y el furgón es bajo, se puede, así es que se pueden meter ahí en la esquina del puente Prat, el ingreso hacia la Foisica y hacia el estadio, y van bordeando el río, digamos, y ahí van a encontrar gente.
1: Bien, gracias por ese datazo. Por acá, hola, quería por favor ver si podían dar un aviso de que se están recibiendo alimentos en el programa PIE, y esto es de también en la Fundación Ciudad del Niño, ¿no?
2: Sí, correcto.
1: Claro, te invitamos a colaborar con donaciones de alimentos, colaboración de alimentos para las familias de nuestro programa. Lo recaudado se acopiará en el programa. Puedes donar alimentos no perecibles, fideos, arroz, aceite, azúcar, sal, verduras, etcétera. Ellos están en calle Angamos, número 327 en La Unión. Si quiere comunicarse con ellos, la agrupación Ciudad del Niño, puede hacerlo a través del WhatsApp o el número más 569-6821-7621. Eso es. Pie La Unión es el programa.
2: Amiguito, tenemos un audio y un aviso importante. Vamos con el audio primero. Hello, hello.
5: Hola, hola, chiquillo, ¿cómo están? Muy buenas tardes.
2: Buenas tardes, don Marcos.
5: Feliz cumpleaños para mí, aprovechando la ocasión. Oye, no había visto esta situación así en vivo, en directo. Voy al sector de Ullín a buscar a mi hijo. Y, wow, lamentable, lamentable por aquellos que tienen su casita inundada. Pero la ayuda tiene que ser equitativa, ¿no? Si te sobra algo, dáselo al vecino, no te quedes con los sobrantes. Que llegue a todos por iguales. Wow. Y si uno puede dar más de lo que da, hay que ponerse la manita en el pecho, la compita ahí. Wow. Y darle no, dale adelante. La unión, como dice, la unión levanta, la unión mueve la unión y la unión hace la fuerza. Así que fuerza, chiquillo, de la unión, mi gente linda, hermosa, preciosa, que esto sí se puede salir adelante.
2: Feliz cumpleaños, don Baltir Gisú.
4: ¿A qué hora llegamos?
1: Un abrazo.
2: ¿A qué hora llegamos, don Baltir Gisú? ¿A dónde? ¿A dónde?
1: Abrazo, Baltir Gisú. Feliz cumpleaños para ti, amigo. Ahí conociendo la realidad también y manifestando su sorpresa, ¿no? De lo mal que lo están pasando.
4: Sí, eso es lo que pasa un poquito, ¿eh? Que la gente... A ver, digamos el sector que está un poco más alto en la Unión, no tiene nada, ve bajar el agua.
2: Es como otro mundo. Yo, claro, yo lo que te lo decía, que hablamos, yo lo que tenía, es como un mundo de Bills y Pap. Abajo está ahí en Bills, subí... Y estás en PAP, es otro mundo.
4: El escenario es distinto, la gente está
2: haciendo su vida normal, sí.
4: Sí, falta ese choque de realidad golpe. Que es lo que le decía yo en la mañana también, que falta ese golpe de realidad que de repente tú dices, oye, estoy súper bien, no ayuda en nada, escucha, ya voy a transferir una luquita. O ven a dejar una cajita de abarrote. Nosotros, la verdad que esos abarrotes, la gente por lo general pide no perecible. Nosotros decimos perecible, no perecible, porque en el mismo día
2: lo
4: no vamos
2: hacer.
4: A dejar. Así sí. Que no se preocupe por eso. Pero bueno, ese es el shock de realidad. Así es lo que está pasando.
1: Así es. Vamos con este aviso de la Cuarta Compañía de Bomberos.
2: Sí,
1: atención,
2: comunicado.
1: Cuarta Compañía de Bomberos de la Unión. Dice, comunicado oficial, estimados vecinos, vecinas de la Unión y alrededores. La Cuarta Compañía de Bomberos de la Unión informa a la comunidad que debido a las adversas condiciones climáticas que afectan a nuestra comuna, a la alerta roja comunal vigente y a la cantidad de emergencias que han debido ser atendidas por nuestra unidad y por todo el cuerpo de bomberos, nos hemos visto en la obligación de suspender la realización de nuestra rifa programada originalmente para el día 1 de agosto. Las múltiples emergencias registradas durante estos días han requerido la totalidad de nuestros esfuerzos operativos y humanos, dificultando además la continuidad normal del proceso de venta de números y de organización de esta actividad. Claro. Por lo anterior, informamos que el sorteo de nuestra rifa ha sido reprogramado para el día sábado 8 de agosto. Se mantienen vigentes todos los números adquiridos hasta la fecha. Queremos agradecer sinceramente la comprensión, el apoyo y la confianza que permanentemente nos brinda la comunidad. Asimismo, reafirmamos nuestro compromiso de continuar trabajando incansablemente al servicio de nuestros vecinos, respondiendo de manera oportuna a las emergencias derivadas de este evento meteorológico que habitan nuestra comuna. Agradecemos su compromiso y apoyo en todos nuestros complejos para nuestra unidad. Cuarta Compañía de Bomberos de la Unión. Ese es el aviso. Se cambia de fecha entonces para el 8 de agosto.
4: Buenísima.
2: Me quedé sin monitor.
4: Sí, se la apagó el monitor a la chiquilla.
1: Eso es.
2: Se me dio vuelta.
1: Dos minutitos ya para las 13 horas. Vamos ya casi finalizando el programa. Nos vamos a quedar un ratito más para hacer llegar más ayuda, para sí. Mejor dicho, para que nos comenten dónde hay que canalizar la ayuda. Mire, dónde falta ayuda.
2: ¿Sabe que me llegó acá un mensaje? Dice, hola, en la Francisco Hot también hay una casa llena de agua.
4: Sí, me dicen que es un vecino, y de hecho yo pensé que era mi dirección y yo dije, no, si yo estoy ahí, no sé, la verdad que habría que ir a revisar bien.
2: No
4: ver
2: será
4: bien.
2: Porque, ¿te acuerdas que ayer habían unas tapas de alcantarilla por ahí frente a la fuente?
6: Tapas subterráneas, mi amor.
2: Ah, ¿qué?
6: No hay caso, que iba en el agua, no va a parar incluso.
4: ¿Qué es eso?
2: Un video que me mandaron.
4: Ah, ¿de ahí?
2: Sí.
4: ¿Es una tapa?
2: No, ¿qué? No, dice, a ver.
4: Es que porque... No, pero no importa.
6: No, tapas es... Son napas subterráneas, mi amor.
2: Napas subterráneas.
6: No hay caso. Aquí va el agua. No va a parar incluso.
2: Está lleno de agua.
4: Sí, pero ¿qué podemos hacer? La verdad es que ahí nosotros no tenemos motobomba, al menos. Sí, nos complica ahí un poquito.
2: Al lado de Chicho, al lado de Don Chicho, dice.
4: Al lado de Chicho. Ya, no sé, que nos hable el amigo ahí.

lo que necesita, porque la verdad que me imagino yo que necesita sacar agua. Nosotros no tenemos, al menos como equipo, no tenemos motobomba, sería la Muni. Los bomberos también tienen motobomba. Así que ahí

0: sea, eso quiere decir agua que está debajo y va brotando. No es una alcantarilla.
1: Es que raro, raro. Ya. Tenemos acá más mensajes. Audios. Vamos con el siguiente audio.
2: Hola, buenos días. Hola, hola. Estoy hola, acá, hola. Acá de La Foice. Quiero agradecer a toda la gente que está ahí, que está trabajando día a día, las 24 horas, sin descansar, para que salga todo adelante, los de La Foice, que están todos, estamos todos complicados. Les quiero dar unas gracias, grande labor que están haciendo. Nada, todo bien, nos atienden bien. Tú, a la hora que tú vas, te dan tecito, te dan un café, una comidita rica, cena, un sanguchito, buena onda. Así que, bacán. Quiero mandar un saludo a todos ellos, sobre todo a las personas de la cocina, que es la Isabela, la Rosa, la Claudia, el César, el Omar y distintas personas que están ahí.
0: Qué buena. Sí, bien, oye, si eso también es lo que se ve, es como la otra cara, porque ajá, lo que estábamos diciendo en antes, al final uno, claro, pueden tener una opinión y como decía Juanpi también, el que me dijeron que diga que lo que dijiste, no sé, yo creo que hay que vivirlo ahí en persona y revisar, porque como les digo, nosotros fuimos a dejar igual, me confirman ahí, quedaron unos saquitos de los que andábamos repartiendo, quedaron ahí en la sede, no creo que no lo van a querer pasar, la verdad que me cuesta un poco pensar así.
1: Tenemos... Claro,
3: y van a haber vecinos todavía que no les ha llegado la ayuda, si esto está entre comillas recién, han pasado 2-3 días
0: sí.
3: desde el momento y organizarse es muy difícil, sobre todo ellos mismos que son los mismos afectados.
0: Así es.
1: Tenemos...
3: Bien, ¿vamos con el escrito?
1: Sí, no, tenemos un audio, vamos a escuchar otro audio.
4: Hola chiquillos, buen día. Oye, Vania, te paso el dato que ahí en calle Sargento Aldea ya no se puede doblar de Prata hacia abajo, está tapado el letrero, así que para evitar algún accidente o alguna multa o algo, el letrero que habían puesto hace unos días de que se podía doblar hacia abajo, ya no corre, está tapado.
0: Ya, vale.
3: Gracias por el apoyo.
0: Oye, por eso quiero colocar una banderita en mi auto, porque yo he andado contra el tránsito
1: pero
0: incluso.
1: Que me perdí.
0: Pero es que no puedo pasar por el
1: Sargento
0: furgón, estamos.
1: Aldea.
0: Sargento
1: Ubícame.
0: Aldea, abajo, abajo, abajo. Sargento Aldea es por el lado del gimnasio del liceo. Si no me equivoco.
1: Ya.
0: Esa calle está.
1: Ya.
0: No sé cuál es la que va ahí.
1: Es que antes, es que habían cambiado el tránsito en el inicio de año. Entonces ahora ya no se puede doblar hacia abajo, solamente para arriba.
3: Ya. Mira, tenemos otro aviso acá, otra invitación. Dice, hola, muy buenas tardes. Club Tuning Río Bueno está haciendo una colecta el día de hoy en la ciudad de Río Bueno para ir en ayuda de nuestros vecinos de La Unión. Pasaremos por las calles recolectando ayuda desde las 19 horas. Si es posible difundir, ya que en la ciudad hay harta sintonía de más radio. Claro, allá en Río Bueno. El amigo Diego nos escribe de Club Tuning Río Bueno. ¿Y por dónde van a pasar? ¿Tienen algún recorrido y horario específico, no, Diego? Coméntanos eso. Esto es en Río Bueno para ayudar acá a La Unión.
0: Buena.
3: Grande Club Tuning Río Bueno.
0: Oye, si todos nos ayudamos aquí, ¿eh? Está bien.
1: Otro audio.
0: Bonito, bonito, bonito.
1: Vamos con el siguiente audio.
5: Hola, hola Boris. Muy buenas tardes. Espero que te encuentres bien. Te envío estos videos para que tú tengas el registro del trabajo incesante y continuo que se está desarrollando acá en la sede de la Junta de Vecinos de la Población Foice, de manera anónima y absolutamente voluntaria por parte de los vecinos y vecinas. Ya tengo entendido que a través de las redes sociales también de tu radio, no sé, nos ha llegado un comentario de que hay personas que dicen que no se les está ayudando de otros lugares. Acá nosotros somos la coordinadora de la población Foice y entendemos que hay otros lugares que tienen problemáticas. Ellos lamentablemente no han sabido coordinarse y no tienen sus juntas de vecinos activas. Pero nosotros, si vienen de otros lugares, a todo vecino que sea de donde sea de la Unión, lo vamos a ayudar. ¿Ya? Así que eso para que puedas transmitir tú también a través de tu radio, de que nosotros vamos a ayudar a la persona que venga de cualquier lugar de la Unión y que tenga una problemática. Mientras podamos, lo vamos a hacer.
0: Super.
5: Nosotros actuamos con las mismas cosas que los vecinos de la Unión solidariamente nos han entregado y nosotros las vamos repartiendo. ¿Bien? Pero nosotros lamentamos desde que otros lugares no tengan la capacidad de organizarse colectivamente. ¿Ya? Nosotros sí lo hicimos, pero es una invitación a los vecinos también a organizarse en comunidad, pero nosotros vamos a ayudar a los vecinos de otros lugares, ¿bien? Ahora, lo que el municipio haga o no haga, eso ya

0: no depende de nosotros. Bien, el municipio tendrá que ver dónde llega y dónde no ha llegado. Nosotros como vecinos autoconvocados y de manera autónoma estamos haciendo esto. Pero la invitación es a que los vecinos que están mal y que sean de otros sectores vengan acá, los vamos a recibir y los vamos a apoyar.
1: Bueno, mira, ahí nos queda mucho más clara la película, porque sí, la amiga justamente comentaba que a los vecinos que no les ha llegado la ayuda no son de Foixi, son de al lado.
2: Son de al lado.
1: Entonces,
2: sí,
1: invitamos a estas personas que necesitan
3: pero ellos
1: ayuda
3: tendrán.
1: Y ojalá se puedan acercar al lugar de. ¿Qué cosas, Chiqui, van
3: entiendo cuando hablan encima? ¿Ellos tendrán junta de vecinos?
1: Ah, no sé.
2: O sea, mira, es que independiente de eso, yo lo que decía la auditora, oye, y ojo ahí con la persona que no habló, que está diciendo que las redes de la radio están diciendo. No son las mentira, redes de la radio, son mentiras. No, ordenémonos un poco ahí de la idea. Es una auditora que habló acá nomás y salió al aire. Nosotros, por lo general, casi quien escuchamos antes.
3: No podemos estar escuchando todos los
2: lanzamos
3: audios.
2: El audio y ella estaba decía su opinión porque anduvo ayer repartiendo comida y alguien le comentó de allá mismo de tu sector que no le habían dado X cosas. Eso es nomás. Y nosotros
1: ¿cómo se va? ¿Cómo va? La bola de nieve, como va sí, con más cosas.
2: Sí, ¿no? Sí, ya pusieron las redes sociales, como que estamos funando a la junta. No,
3: es,
2: nada
3: como
2: que ver,
3: el, es como
2: nada
3: el juego ver del teléfono.
1: No, pero nos quedó claro con el audio que, son, pero hay que orden, sí pueden ayudar a sectores de otro, a personas de otros sectores también.
2: Sí, pero
1: si
2: hay
1: que van a pedir la ayuda.
2: Pero hay que ordenar la idea. Ojo, de acá no salió nada de Más Radio. No es no que nosotros dijimos, no. Acá alguien opinó algo, lo lanzamos. En las redes de Más Radio, si ustedes ven el Insta de Más Radio, ahí solamente la campaña de solidaridad de lo que hemos hecho, donde vamos yendo, uh-huh, de todo eso. Pero nada de funa, nada de mala onda, porque al final es verdad lo que dice el amigo. Es una junta que se autoconvocó, son los mismos afectados quienes están ayudando, más algunos amigos que van también a aportar, y es con harto sacrificio. Si están ahí, hacen su comida, tienen comida a toda hora, eso nosotros lo hemos visto porque hemos pasado por ahí. Nomás que hacíamos el llamado que sí, por X forma se estaba pasando esto, llamar a la solidaridad, o sea, hagamos lo que decía el amigo, está súper, o sea, si va una persona de otro lado y necesita algo, ahí le van a poder ayudar, y ya lo dijeron, ¿eh? En la junta de vecinos de la población Foixic, para toda la gente del sector, no solo para la Foixic, si alguien necesita un plato de comida o leñita o algo, vaya, es el llamado que al menos la persona, no sé cómo se llamaba, pero que nos dijo que...
3: Sí, ahora sí, las personas no pueden salir... Ahí no sé cómo será, porque puede ser que tampoco puedan salir de sus casas por el tema de que están inundados.
1: Vamos a hacer un llamado entonces que las otras juntas de vecinos también puedan armarse, puedan llegar a los lugares de los vecinos de su sector y consultar qué les está faltando también y poder organizarse.
3: Tenemos un audio, tenemos varios audios, vamos a escucharlos todos rápido.
4: ¿Y la ayuda del gobierno cuándo llega, cabros?
3: No sé, ahí nosotros no nos compete eso, nosotros estamos haciendo nuestra ayuda enfocados en eso. Vamos con Teresita. Dice, hola, buenas tardes.
5: Buenas tardes, yo soy la... Tengo mi cargo de tesorera de acá de la Junta de Vecinos, población Foixi número 12. Miren, la gestión de nosotros es darle a todas las familias, sea siendo de la Unión, no se le ha negado a nadie nada, nada. Eso damos fe nosotros, que se está trabajando en perfectas condiciones. La gente está trabajando todas las donaciones se han ido, lo que más queda es ropa.

0: Oye, sí, ahí te quedamos súper claro, ¿ah? ¿Eh? Ahí ya aclarado el tema, dejémoslo ahí, ya está listo, está cerrado. La gente, el llamado nomás es, sí. Si necesita apoyo, necesita ayuda, está cerca ahí de la Junta de Vecinos, los chiquillos están ayudando a todos, tienen comida, tienen ropa, lo que dice la amiga acá, y también hay leñita también, sí. Y dejaron unos palets también, creo que quedaron por allá.
1: Tenemos un audio del amigo Alexi.
2: La persona que llamó está haciendo lo mismo que hizo la otra señora. Comentar de que me contaron, me dijeron.
0: Sí, pero oye, pero sí, no caigamos en esto. Cerremos el tema, ahí ya quedó, ¿vale? No más opiniones de esto, si ya sabemos, lo arreglamos y estamos funcionando bien. Ojo, no caigamos en la pelea, vamos a ayudar, en eso andamos, nada más. Fin del tema.
1: Vamos a lo importante. Tenemos escrito que te envié.
3: Ok. Sí, vamos ahí con esto que dice, chicos, el sector Francisco Hoch, Cuesta Caupolicán, Villa Colún, uh-huh. Antiguamente había pozos de agua y esa agua corre invierno y verano. Ahora ya los terrenos están colapsados y las aguas vienen de abajo hacia arriba. Calle Ejército Libertador, dice calle Las Heras, calle Maquena, Plazoleta, avenida Los Laureles, Carlos Condel, finalizando en Plaza de Armas de Río Bueno. Me costó entender eso. Muchísimo. 1:10.
1: ¿Cómo?
3: No, te digo que no entendí el mensaje, pero no importa.
1: Ya. ¿Qué más queda? Porque ya vamos finalizando.
3: Sí.
1: A ver, escrito importante. Lo del Club Tuning Río Bueno, ¿ya lo mencionaste?
3: Sí.
1: Ya, y...
3: Está todo mencionado.
1: Ya, y tenemos un audio de la Dani y con eso cerraríamos. ¿Qué dice la cita, Dani?
4: Hola chicos, ¿cómo están? Acá la Dani desde la Botica Verde. Yo les quiero dar las gracias a ustedes, ya sea al Mike que ha ido en terreno, la Chiqui igual que yo supe por ahí que también anduvo, y a todo el resto que aunque no haya ido, pero ayudó a esta campaña, darles las gracias. Independiente de que de repente se armen algunos enredos, porque esa cuestión es así, siempre pasa en todas partes. Porque, por ejemplo, en mi caso, yo lamentablemente no pude ir a apoyar porque me hubiese encantado ir a ayudar, pero lo hice de otra manera. Entonces yo les quiero dar las gracias a ustedes por su tiempo, por su buena onda, por su disposición y por su gran corazón, porque eso es lo importante en este momento, unirnos y dejar de lado tonteras y remar por el mismo lado si la unión está... No está pasando una buena situación, entonces la idea es que estemos todos unidos como unioninos que somos. Hacerle honor a al nombre de nuestra querida ciudad. Así que les envío un abrazo y gracias por todo.
1: Sí.
3: Muchas gracias, Dani. Cariño para ti.
1: Besito, Dani.
3: Por supuesto que seguimos con esa senda de la solidaridad y seguimos con nuestra campaña también, ¿no? Sí, porque necesitamos seguir ayudando a la gente. Y usted nos puede pedir la cuenta al +569 47 53 31 68. Queremos seguir sumando dinerito que se transforma después en ayuda, en solidaridad para la gente más afectada de todos los lugares de la Unión.
1: Ya, amiguito. ¿Sería?
3: Nos vamos para encontrarnos nuevamente el día lunes. Sí. Vamos a estar a través de redes sociales mencionando qué se necesita, dónde vamos y las personas que quieran seguir colaborando se comunican con nosotros nomás al WhatsApp o en el Instagram más Radio Lu. Chiqui Mani en los controles, hoy en día acompañados, muy bien acompañados junto a DJ Mike también, que ya sigue trabajando por los vecinos. Qué grande, Mike. Y Juan Pio Yarzo, que les habla. Nos despedimos para encontrarnos de nuevo el lunes. Mike, ¿algunas palabras más?
1: Mike no está en este momento acá porque
3: está
1: bajando.
3: Ya, está pura pega.
1: Sí.
3: Chiqui Mani, hasta el lunes.
1: Yo tengo que ir al tiro a hacer eso. Sí, hasta el lunes, amiguito. Por la tarde viene don Felipe Gusto con la fórmula de 4 a 6 para seguir con esta campaña de Luca a Luca. Luca más Luca.
3: Chaito, fuerza a los damnificados, afectados, cariños para ustedes. Chau, chau.
1: Chau a todos. ¿Quieres despedirte, Mike? Ahí volvió mi amiguito. Ya. Despídese.
0: Oye, más que despedirte. Oye, a la gente que está aquí, los que cobran el taxi, o sea, el parking. Hoy andamos en campaña, yo ayer pagué 3 lucas, ¿te acordáis?
1: Sí.
0: En los puros estacionados aquí, venir a hacer programa, llamado y todo por la ayuda. Oye, ¿cuánto se me dio? Como 10 lucas ya.
1: No les importa, amiguito, créeme.
0: Oye, hay al dueño del parking aquí. Por favor, oye, rájense con el estacionamiento, por último. Oye, gracias a todos los que están aportando, seguimos trabajando. Nos vamos a traer a las 2:30.
1: Chao, venga gente con mano y pala, necesitamos ayuda de eso para llenar el saquito. Eso, que estén bien, adiós, chao.
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5: Es la 1:17.
0: Temperatura.
6: 7 grados. 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

0: temperatura.
1: 7 grados.
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3: 2:02 p.m.
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0: temperatura.
1: 10 grados.
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1: Son las 3 en punto.
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3: Temperatura.
4: 10 grados.
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2: 4 de la tarde, 4 minutos.
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0: Viernes 31 de julio, bienvenidos a la fórmula de Más Radio.
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0: Ya estamos acá instalados en el estudio principal de la radio, en calle Ramírez, centro de la Unión. Saludamos a todos los que nos escuchan hasta ahora a través de nuestra frecuencia 91.5. Estamos en Futrón o Lago Ranco a través del 89.3. Y varios conectados a través de másradiofm.cl.
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0: Y seguimos, por supuesto, con la ayuda que necesitan los vecinos y vecinas de la comuna de La Unión. Hemos estado durante toda esta semana en todos los programas de Más Radio impulsando esta campaña que pretende reunir la mayor cantidad de dinero para la compra de insumos necesarios. Irán en directa ayuda de los vecinos afectados por las inundaciones. La alerta roja continúa en nuestra comuna. Se suman también varias alertas en otras comunas de la región. El caso de Valdivia, en la vecina región de Los Lagos, la comuna de San Pablo. Esta alerta que sigue, por supuesto, durante todo el fin de semana, porque las lluvias van a continuar, sí. Continúan las precipitaciones durante el fin de semana, así es que, por supuesto, la ayuda de todas formas. Está disponible nuestro WhatsApp para ir canalizando algunas campañas que siguen activas. El WhatsApp de la radio este.
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0: Seguimos con nuestra campaña Lucatón, ¿cierto? Mucha gente que ha realizado soporte durante toda esta semana. Desde 1.000 pesos, la verdad es que todo suma, todo sirve para poder comprar los insumos necesarios, botas de agua, capas para protegerse también de las precipitaciones, guantes, mascarillas, sacos de leña también hemos entregado. Saludamos al equipo de Más Radio que está trabajando en terreno. Ya vamos a ir con algunos contactos telefónicos también, porque sigue la ayuda, por supuesto, por parte del equipo de la radio y varias instituciones que se han sumado a esta gran cruzada solidaria para seguir ayudando a los vecinos que más lo necesitan en estos momentos. Hay nuevos afectados, aumentado en las últimas horas las precipitaciones, por lo tanto la ayuda debe continuar. Así que el llamado para que nos sigan aportando en la medida de lo posible a través de la cuenta que te podemos entregar ahí a través del WhatsApp. Desde los 1.000 pesos puedes realizar tu aporte. Solicita los datos a través de nuestro WhatsApp y de esa forma ya estás ayudando a los vecinos de la comuna de La Unión. Tenemos varias campañas que difundir, tenemos harta información que compartir con ustedes, así es que los invitamos para que se queden con nosotros. Somos la fórmula de Más Radio en este especial por contingencia aquí en la comuna de La Unión. Nos quedamos hasta las 18 horas en vivo.
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1: Mucha lluvia tuvimos durante la noche de este jueves, la madrugada también del día viernes, lo que obligó a decretar alerta roja en la comuna de Valdivia también y Los Lagos ante el riesgo del desborde del río Calle Calle. La medida fue adoptada luego de que la estación hidrométrica ubicada en Pupunahue registra un nivel de 4,87 metros, superando el umbral de 4,84 metros establecido para alerta roja. La declaración deja sin efecto la alerta amarilla vigente desde el 28 de julio y contempla la movilización de los recursos necesarios para enfrentar eventuales afectaciones. Así que Valdivia también se suma a esta alerta roja junto a la comuna de Los Lagos ante el riesgo de desborde del río Calle Calle. Noticia que comparten los colegas de noticiaslosríos.cl.
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1: Ok, 4 de la tarde con 21 minutos. Seguimos en vivo en este viernes 31 de julio. Siguen las ayudas, siguen las campañas. Queremos ayudar también a difundir las distintas campañas que están activas en nuestra comuna de La Unión. Una de ellas, una gran institución que participa durante el año haciendo campañas relacionadas con los niños, ¿cierto? Navidad-Consentido, ahí en el Instagram las pueden buscar. Ellas han trabajado durante toda esta semana y estamos en el contacto telefónico con Cari para conversar acerca de esta campaña y cómo van las ayudas. Cari, ¿cómo estás?
2: Hola Felipe, ¿cómo estás? ¿Bien y tú?
1: Todo bien por acá. Cari, cuéntanos, ¿cómo ha sido esta semana? ¿Cuáles han sido las ayudas que han podido realizar ustedes? Cuéntanos un poco de lo que ha pasado.
2: Bueno, como bien mencionaba, como Navidad Consentido una vez más, quisimos sumarnos a este momento tan complicado que está viviendo la comuna. Durante estos días hemos estado recorriendo distintos sectores afectados. Y la verdad es que la realidad que se vive en terreno es muy distinta a la que muchas veces se ve en redes sociales. Así que junto a Nadia, presidenta de la agrupación Ayúdame a Ayudar, y todos los voluntarios, nos hemos unido para ir en ayuda a la comunidad, haciéndoles llegar cosas que les van faltando en el día a día. Uh-huh. Principalmente, lo que hemos estado haciendo estos días es ir al terreno, conversar con las personas, preguntar qué es lo que les falta, y tratar de hacerlo personalizado. Yeah. Ya, eso es súper importante, porque nosotros no estamos haciendo las entregas de las donaciones a sedes, sino que a las mismas familias y a los mismos afectados.
1: Perfecto, claro, la ayuda, como tú dices, más personalizada, sea en el trabajo de conversar con la familia y ver realmente qué es lo que necesitan, porque a veces ocurren las campañas que la gente con muy buena voluntad, obviamente, entrega insumos, pero quizás no son de primera necesidad.
2: Exacto, y cada familia requiere distintas cosas. Hay muchas personas que nos están pidiendo útiles de aseo, por ejemplo, que de repente uno descarta en las donaciones, pero es muy importante que considerar que la inundación trae agua de todas partes, la gente está empezando a desinfectar sus casas, a limpiar sus casas, pero hoy lo que necesitamos principalmente son opciones de abarrotes, porque bueno, lo que se está haciendo en el día a día es entre comidas diarias, desayuno, pan con café en las mañanas, almuerzos, cenas, comidas calientes, hay gente que está cocinando, haciendo las sopitas para poder ir a entregar, leña.
1: Perfecto. Cari, quería preguntarte, ¿ustedes se han centrado solo en alguna población específica o han tenido la oportunidad de recorrer distintos sectores de La Unión?
2: No, distintos sectores. Hay donaciones que se van, por ejemplo, a Puerto Nuevo. Han contactado familias de Los Esteros que están aisladas y estamos preparando cajas para poder hacerles llegar. No estamos enfocados en una sola población. La verdad es que varios voluntarios llegan con los datos de las familias puntuales que necesitan y nosotros vamos armando las cajitas con las donaciones y se las vamos haciendo llegar.
1: Perfecto. Oye, eso es muy positivo porque, claro, gran parte de la ayuda se centra en lo urbano, pero también recordemos que hay muchas familias afectadas en los sectores rurales, así que una gran labor la que están llevando a cabo ustedes como institución.
2: Sí, la verdad es que sí, pero aún falta claro, mucho todavía, porque claro, esto comenzó recién ahora, hay familias que perdió todo y esto es para largo. Sí. Entonces, la verdad es que cada aporte, desde lo mínimo que sea, suma.
1: Sí, correcto. Entendemos que dada la situación es complejo porque cada día que pasa hay nuevos damnificados. Entonces, obviamente se requieren más aportes por parte de la ciudadanía. Cari, queremos preguntarte, ¿qué es lo que está haciendo falta en estos momentos ahí en el centro de acopio? ¿Cómo la gente puede ir a ayudar? ¿Qué es lo que falta principalmente, Cari?
2: Mira, hoy estamos apoyando a Los Esteros, donde principalmente han pedido agua, bidones de agua. También se requieren útiles de aseo personal, pastas de dientes, cepillo de dientes, desodorante. Uh-huh. Y para el día a día, té, café, cosas para el pan, que eso es lo que se va al tiro, porque armamos los panes, los vamos a entregar y así hay otras personas que nos donan pan fresco, hacemos los pancitos, los entregamos, quesito, jamón, todas esas cosas necesitamos como de urgencia, digamos. Y lo macro serían los abarrotes, porque muchas familias sí pueden algunos cocinar y para una familia, entonces nos piden la cajita con abarrote.
1: Claro. Ya, Cari, reiterar la información entonces. ¿Cuál es el centro de acopio para que la gente pueda ir a dejar su aporte acá en La Unión?
2: El centro de acopio es en la dirección O'Higgins 148, donde antes estaba el gimnasio Fit House. Ya. Ya, ese es como el punto de referencia. Y acá estamos recibiendo las donaciones. Así que, bueno, aprovecho a agradecer también a todos aquellos que se han acercado a entregarnos sus donaciones. Vinieron delante un grupo de dentistas, nos trajeron unas pastas con unos cepillos, faltan. La verdad es que todo sirve. Así que vamos a estar aquí recibiendo para ya en un rato más ir a hacer las entregas. Ahora, otra cosa importante que no es menor, el tema de la ropa, ¿ya? Ropa, por ejemplo, de abrigo, calcetines, ropa interior, bueno, no está de más decirlo que esperamos recibir esa ropa obviamente nueva. Hay mucha gente que nos trae ropa que está en buen estado, ropa abrigada, parcas, ropa para niños, pero por favor la ropa interior, los calcetines, las cosas que quieran traer, que por favor sean cosas nuevas. Ya, porque nosotros igual obviamente hacemos una selección de la ropa, separamos por talla y se lo entregamos personalizado a la familia.
1: Perfecto, sí. Reiterar que, claro, en estas instancias es una oportunidad para ayudar, no para deshacerse de las cosas que hay en casa.
2: Justamente.
1: Así que ahí aplicamos el criterio, por supuesto, de la ciudadanía. Cari, las redes sociales para que la gente las pueda seguir, porque ustedes van subiendo también historias, van subiendo el material, las visitas que hacen en terreno. ¿Cuál es?
2: Es Navidad-Consentido. Ahí vamos subiendo las historias, anuncios, mensajes de lo que de repente se necesita. Por ejemplo, hoy día anunciamos que se necesita jamón y queso. Aún no recibimos ese tipo de donaciones. Y eso sí nos está faltando. Nos está faltando porque, como te decía, hay muchas casas y hay mucha gente que no ha querido dejar sus casas y que no pueden salir. Entonces, voluntarios que tienen sus propios kayaks, sus propios botes, también son bienvenidos a querer ayudar.
1: Perfecto. Hacemos el llamado entonces a los que quieran sumarse con estos aportes, que bueno, van a seguir necesitando los vecinos que han sido afectados por las inundaciones. Me faltaba preguntarte, porque ya que es fin de semana, ¿ustedes van a continuar con esto hasta el sábado? ¿Van a continuar el domingo?
2: Las donaciones vamos a seguir recibiendo hasta el día 6 de agosto.
1: Ya, perfecto. Perfecto. Durante todo el fin de semana y la próxima entonces.
2: Sí. Así que esperamos que durante estos días, bueno, aumenten las donaciones. La Unión siempre se ha caracterizado por ser unida ante estas adversidades, así que vamos a seguir acá recibiendo todo tipo de donaciones. Inclusive, mira, nos han traído comida para las mascotas, para los gatitos, para los perros. Nosotros las vamos porcionando, las vamos entregando. Todo sirve.
1: Perfecto. ¿Podemos repetir la dirección del centro de acopio, Cari?
2: Es en calle O'Higgins, número 148, como referencia al ex gimnasio Fit House.
1: Ya, por ahí está Escuela Diferencial, me parece mucho, ¿no? También.
2: Al costado de la Escuela Diferencial, exactamente. Super.
1: Ahí está la referencia entonces para los que no ubican, ahí está la Escuela Diferencial como referencia. Cari, queremos agradecer los minutos por el contacto, esperemos que siga llegando mucha ayuda, lo necesitamos, y por supuesto vamos a estar ahí en contacto en los próximos días porque esto va a continuar.
2: Sí, no, muchas gracias a ustedes por ayudarnos a difundir y esperamos que llegue a mucho más gente para que podamos seguir recibiendo las donaciones.
1: Felicidades a ustedes desde ya por la hermosa labor que están realizando. Saludos ahí a toda la agrupación y a todos los voluntarios que están participando de esta linda cruzada solidaria. Un abrazo, Cari, buen fin de semana.
2: Gracias, Felipe.
1: Ahí está, 4:31. Necesitamos más ayuda, claro. Todas las instituciones lo recalcan. Lamentablemente, todos los días hay nuevos afectados. La lluvia que dejó lo que pasó anoche, más lo que viene mañana, lamentablemente van a continuar las precipitaciones, por ende necesitamos que la Unión nos siga colaborando con los aportes que ya mencionamos. Hay varias campañas, varias instituciones activaron sus campañas en las redes sociales, hay colegios que también están con estas campañas activas, así es que todo sirve, toda ayuda es bienvenida. 4:31 PM, nos vamos a la pausa comercial, ya estamos de regreso con más de La Fórmula en este viernes 31 de julio.
0: 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Temperatura
3: 10 grados.
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1: Ya, estamos de regreso, 4 de la tarde con 39 minutos en este viernes 31 de julio. Oye, tengo un buen dato para los que necesitan taxi. 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
1: Y seguimos en la Unión. 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
1: Ya, tenemos otra invitación para este fin de semana. Hay una actividad que también está enmarcada dentro de la contingencia. Estamos acá en el estudio con Camila Solís. Viene en representación de La Bocina Conecta. ¿Cómo estás, Cami? Bienvenida a la radio.
3: Muy bien, Felipe. Muchas gracias por recibirnos acá en el estudio. Y estamos, bueno, estamos bastante compadecidos de toda la situación que está pasando, que están viviendo nuestros vecinos, y quienes no hemos sido afectados por este frente de mal tiempo nos estamos organizando para poder ir en ayuda. Y a partir de eso nació el show solidario. Habían unos eventos programados para este fin de semana que fueron suspendidos, entonces quisimos unirnos y hacer este show solidario mañana sábado desde las 3 de la tarde en la Plaza de la Cultura. Este evento lo organizamos con la agrupación Siete Hojas, Sentinela Records, y contamos con el apoyo de la productora Rama.
1: Perfecto. Hay varios invitados para el show solidario de mañana. Bueno, hay gente que dice, pero ¿cómo van a hacer show solidario mañana si mañana llueve? Bueno, el espacio está cubierto, ¿cierto? Esto es en calle Letelier, en la Plaza de la Cultura. Se va a llevar a cabo este show con muchos invitados, porque hay música para todos los gustos, todos los estilos. ¿Mencionemos a los invitados que están programados para mañana?
3: Sí, tenemos para todos los gustos. Esta parrilla está para jóvenes, mayores, adultos. Así que ahí estamos con Cultrafun, Parceleros de Colún, Sótano, Artilleros del Sur, Hermanos Silva, Identidad Propia, Anomalía, House One, DeLoreans, Primates, que vienen desde Río Bueno a apoyarnos, y DJ Mike.
1: Bueno, está bien variado entonces la parrilla para este show solidario que va mañana sábado en la Plaza de la Cultura. 15 horas está programado el show para que puedan disfrutar y apoyar, porque la idea también es reunir algunos insumos que van en directo ayuda de los damnificados, de los vecinos de la comuna de La Unión. ¿Qué cosas se van a recibir mañana, Cami?
3: Mira, vamos a tener un gran punto de acopio para recibir la mayor cantidad de donaciones posibles y poder llegar a estos lugares más alejados que están un poco aislados de la ciudad. Así que vamos a estar recibiendo agua embotellada, alimentos no perecibles, pañales, artículos de aseo, frazadas, alimento para mascotas, botas de goma y más. Ahí también pueden agregar linternas, de estas frontales, guantes, lo que ustedes consideren que pudieran aportar. Por esta ocasión no vamos a recibir ropa. Hay otros puntos que están recibiendo ropa, que son la Cruz Roja. En este momento vamos a contar con el apoyo de Domo Café, ¿ya?, con un food truck que van a hacer la sopa y pillada solidaria. Bien. Como siempre, Domo Café apoyando con estas actividades. Y además del CEAL, el Centro de Estudiantes del Colegio de Cultura, va a estar vendiendo cositas dulces también para ir en apoyo de nuestros vecinos de La Unión.
1: Perfecto. Te invitamos entonces para este show solidario que es mañana sábado aquí en La Unión, entrada liberada por supuesto, ahí en la Plaza de la Cultura, que está ubicada en calle Letelier, ¿cierto? El espacio está techado, no hay problema ahí con respecto a la lluvia, para que pueda ir a disfrutar de un show musical en vivo. Hay muchos invitados que van a participar, Ultrafun, Los Parceleros de Colún, el grupo Sótano, Artilleros del Sur, Los Hermanos Silva, Identidad Propia, el grupo Anomalía, House One, DeLoreans también, los muchachos muy conocidos, Primates, que son de Río Bueno, y va a estar acá el colega D. Mike, también va a estar haciendo bailar ahí a la gente en este gran show solidario para mañana sábado. 15 horas, 3 de la tarde, están todos los permisos ya, la municipalidad me imagino que también está colaborando con este show solidario.
3: Exactamente, Cami, ¿no? Sí, no tuvieron inconvenientes en facilitar el lugar, los puntos de luz, y además vamos a contar con la presencia de Chico Said y Matías Castro en la animación. Bueno. Ellos, quienes de forma voluntaria y solidaria se ofrecieron a acompañarnos en esta jornada.
1: Perfecto, saludamos ahí a Chico Said y Matías, que estuvo acá ayer en la radio también conversando con nosotros. Esto es organizado por La Bocina Conecta, para que lo sigan también ahí a través del Instagram. La Bocina, que tiene muy buenos panoramas siempre, ¿eh? Ahí en el Instagram está entregando buenos datos, para que lo sigan también ahí en el Instagram durante todo el año. Está apoyando a los emprendedores, apoyando los emprendimientos, y actividades que se hacen durante el año aquí en La Unión, ¿cierto, Cami?
3: Sí, difundimos actividades deportivas, artístico-culturales y también de acción social. Así que en esta ocasión no podíamos quedar fuera como difusión y también en producción de estos eventos.
1: Perfecto, saludamos ahí también a Rama Producciones, que Alfonso Estudillo está colaborando ahí con el audio, con la iluminación, para poder desarrollar este evento, y Centinela Record también, que está ahí colaborando. Ya pues, oye, muchas gracias a Cami por la invitación, y ojalá que llegue mucha gente a colaborar, a disfrutar y pasarlo bien mañana sábado desde las 15 horas.
3: Muchas gracias, Felipe, y están todos cordialmente invitados.
1: A disfrutar mañana, ¿eh? Show solidario ahí en la Plaza de la Cultura, 15 horas, 3 de la tarde, entrada liberada, para que lleve su aporte, agua embotellada, alimentos, artículos de higiene, y a disfrutar de las bandas que van a estar ahí en vivo para todos ustedes. Gracias, Cami.
3: Gracias, Felipe.
1: La Bocina Conecta, para que lo sigan.
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0: Words, qué buen recuerdo. 10 minutos faltan para las 17 horas.
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0: ¿Qué otros datos tenemos acá? Ah, tenemos nuestros auspiciadores, claro. 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

0: ¿Qué hacemos? Vamos al contacto telefónico. Estamos con Miguel. Está ahí en la línea. ¡Aló!
1: Por acá estamos. ¿Cómo estamos, Felipe?
0: Bien, bien, Miguel. Cuéntanos, ¿estás en terreno?
1: Sí, estuvimos cargando lo que vamos a llevar a Trevillén, así que ya vamos saliendo de la Unión.
0: Perfecto. En esta oportunidad, Miguel, ¿cuál es la ayuda que llevan ustedes ahí con los voluntarios?
1: Mira, llevamos sacos de arena, llevamos pales, llevamos cajas de alimentos, leña, artículos para ropa de agua. Así es que llevamos de todo, la verdad, un poquito, tratando de también de, como no ha ido, nos dicen que hay muy poca ayuda que ha llegado a ese sector, así que tratamos de llevar lo que más pudimos. Hay unos saquitos de arena incluso, no sé si lo nombré.
0: ¿Sí?
1: Así que eso.
0: Perfecto. Buenísimo, entonces al sector de Traiguén ustedes ya van en camino, ¿no?
1: Vamos en camino, sí, vamos aquí saliendo ya de la Unión.
0: Perfecto, ¿y esa ayuda la van a canalizar cómo? ¿En algún centro? ¿Se contactaron con alguna familia? ¿Cómo van a hacer?
1: La verdad es que todo partió ayer, que me pasaron una publicación donde estaban pidiendo ayuda urgente.
0: ¿Ya?
1: Yo ahí proactivamente, era súper tarde, y me conseguí al final el número de la persona que es la presidenta de la Junta de Vecinos de allá.
0: Ya.
1: Entonces así pudimos canalizar para poder llegar también puerta a puerta. Ojo, no vamos a dejar todo como la Junta de Vecinos. Vamos a ir donde todas las personas, la mayor cantidad de familias que se pueda, y le vamos a ir a dejar las cosas así como directo.
0: Ya, perfecto. La ayuda más personalizada, digamos.
1: Así es.
0: Ya,
1: así
0: pues.
1: Es. Así ha sido todo este tema de la Luca que hemos juntado entre todos. Se ha ido a dejar casi que de puerta a puerta, más, como dices tú, personalizada. La gente nos pide así, nosotros llevamos lo que más podemos. La verdad es que a veces no cumplimos con todo porque no tenemos de todo, pero dentro de lo que nosotros tenemos, lo llevamos.
0: Perfecto. Mike, todo el éxito durante la tarde entonces al sector de Traiguén. ¿Con quién vas para saludarlos también hasta ahora?
1: Mira, vamos con Jorgito Quesada, parte del equipo de él. Vamos aquí con la Chiquibania, va Julio Wester también. En la tarde va a salir también el emperador del dance junto a Víctor Burgos. Van a ir al sector de Rapaco, que ya tienen familias contactadas, a las cuales le van a llevar leña y algún tipo de ayuda también extra.
0: Perfecto, saludos a todos los muchachos entonces. Que tengan buena tarde. A seguir, ustedes siguen, no paran, muchachos, hacen una máquina de ayuda. Así que el aplauso para ustedes y ya pues, ahí vamos a estar en contacto quizás durante la tarde para ver cómo les va. Ya, un abrazo grande, buen viaje.
1: Un abrazo, Felipe, que estés bien.
0: 4 de la tarde con 54, todos los amigos de la radio colaborando, ayudando. Este viernes, oye, hemos estado durante toda la semana, así es que el equipo de la radio a full con la contingencia, sí. A full la campaña Luca también, que puedes revisar a través del Instagram de la radio y aparecen los datos para que puedas realizar tu aporte.
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0: Recuerden que, claro, todo lo recaudado es para ir al... Claro, es para realizar las compras de los insumos necesarios. Se han entregado durante esta semana... mira, eso podríamos haberle preguntado a Mike, porque él tiene el dato oficial, pero... De lo que nos acordamos, se han entregado botas de agua, capas de agua, también para poder enfrentar las precipitaciones, guantes, mascarillas, ¿qué más se ha gestionado? Sacos de leña, por supuesto. Se gestionaron pallets también, más de 300 pallets se entregaron también durante esta semana. Bueno, y todo eso... Afortunadamente por gestiones que nacieron desde acá de la radio, de algún colega especial, pero la idea es que todo sume. Y esto va a continuar, así que necesitamos tu ayuda, necesitamos tu aporte para que nos pidas los datos y puedas realizar la transferencia. Los datos a través del WhatsApp los enviamos de manera interna y ahí canalizamos toda la información.
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0: 5 minutos faltan para las 17 horas. Avanzamos en este viernes 31 de julio.
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1: ¿Qué hacemos? Nos vamos a la pausa, ok. Pausa comercial, ya estamos de regreso con más de la fórmula, con más información. Siguen las campañas de ayuda. Seguimos en alerta roja. Y por supuesto, también los auditores que quieran enviar información a través del WhatsApp con respecto a distintas campañas lo pueden hacer ahí en el +569 4753 3168. La idea es que entre todos nos ayudemos, que acá podamos colaborar también con la difusión de las actividades. Así es que si tienen alguna campaña activa ahí de manera oficial, la puedes enviar de manera interna a través del WhatsApp de la radio para ayudar con la difusión. Pausa comercial, ya estamos de regreso.
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3: Son las 5:04.
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1: Ya, 5 de la tarde con 13 minutos. 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
1: Oye, saludos a los amigos que nos escuchan allá en Río Bueno, 91.5, alta sintonía en Río Bueno hasta ahora.
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1: Y muchos conectados también a través de másradiofm.cl. Saludos también por allá.
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1: Julio 31. Oye, por fin se nos va julio. Eterno julio, ¿no?

vamos con avisos que tienen que ver con nuestra contingencia. Hay campañas de ayuda, hay organizaciones que están planificando actividades muy interesantes que van en ayuda, por supuesto, de los vecinos afectados. Una de ellas, durante esta semana, abriremos la Ludoteca Siete Colores, dice acá, para reunirnos a tejer cuadrados de 20 por 20 centímetros, ¿ya? Luego dice, nos uniremos para confeccionar frazadas que serán donadas a familias afectadas por las lluvias en nuestra comuna. Primer encuentro confirmado, los primeros encuentros el próximo lunes, 19:30 horas, y el martes, 11 de la mañana. Los horarios del resto de la semana se irán confirmando durante los próximos días. Bueno, ¿y qué se necesita? Bueno, necesitas llevar solamente lana, obviamente de color o grosor que tengas, crochet o palillos, y si quieres algo rico para compartir entre quienes estén tejiendo. Anita estará acompañando la jornada y guiando el trabajo para que entre todas y todos podamos compartir con nuestras manos a esta campaña solidaria. Así es que ahí está la información. También los pueden seguir a través del Instagram, ¿ah? ¿Sí? Ya lo sabes, la Ludoteca Siete Colores se reúne entonces para esta linda actividad el próximo lunes y martes de la próxima semana. Acá tenía anotado el Instagram, lo voy a mencionar al aire para que los puedan seguir. Siete Colores guión bajo Ludoteca, ¿ya? Siete Colores guión bajo Ludoteca, ahí está la actividad para ir en ayuda también de las familias que más lo necesitan. Van a estar tejiendo estas hermosas frazadas. Lindo trabajo ahí y saludos a todos los que son parte ahí de Siete Colores Ludoteca.

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1: 5 de la tarde con 17. En este tipo de situaciones hablamos de las campañas solidarias, hablamos de la contingencia en general. Hay cosas muy lindas que podemos ver de las personas, de los ciudadanos, de los vecinos, ¿cierto? Pero también hay otras cosas que no nos gustaría destacar, pero hay que mencionarlas porque también es parte de lo que está ocurriendo. Por ejemplo, por acá me dice, hola Felipe, dice, un aviso de utilidad pública. Si bien es cierto, dice, el tránsito por el puente Arturo Prat está habilitado, aún queda agua acumulada. Esto es exactamente afuera de los amigos de Lubricantes JG, aproximadamente, para que los conductores pasen a una velocidad reducida. Y esto es para que no siga ingresando el agua, para que la gente entienda. Si usted pasa a una alta velocidad en una calle que está inundada, obviamente eso provoca olas, pequeñas olas que ingresan nuevamente a las casas, a los hogares que están afectados. Por eso se pide la empatía por parte de los conductores. Ya, si a usted le toca pasar con su vehículo en una calle que está inundada, por favor hacerlo con la velocidad mínima. Ya no así como una persona que acaba de una camioneta, dice, negra, Hilux negra, que pasó a alta velocidad, y eso no ayuda para nada, por supuesto, a los vecinos que están sufriendo con todo lo acontecido. Así que mucha precaución, no solamente ahí en el sector de Prat, en todas las calles donde le toque a usted pasar con su vehículo y usted ve que la calle está inundada, bueno, reduzca la velocidad, porque ya sabe que si usted pasa a una alta velocidad, esto provoca oleaje, ¿ya? Y eso ingresa nuevamente a las casas y provoca angustia a los vecinos que ya lo están pasando mal. Así que pedimos ahí la empatía de los amigos conductores para que reduzcan la velocidad en las calles que están inundadas. 5 de la tarde con 19 minutos. Seguimos avanzando en este viernes 31 de julio.
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1: Ya 5 de la tarde con 22 minutos. Sí. Voy con este audio primero porque sigue los reclamos, ¿eh? Lamentablemente por los conductores. Qué poca empatía por parte de los conductores, amigo. Sí, no cuesta nada reducir la velocidad cuando usted pase en una calle que ve que está inundada. Eso provoca oleaje, ¿cierto? Que vuelve a ingresar a las casas y los vecinos obviamente se angustian porque ellos intentan sacar el agua y si un vehículo pasa por fuera de su casa a alta velocidad, el agua vuelve a ingresar. ¿Cómo no se va a entender? No sé.
2: Hola, ¿cómo estás? Yo recién pasé por ahí y los vehículos pasan todos fuertes. Ya, así que por favor igual a la gente que pase despacio ahí en donde está el agua, por favor.
1: Ya, sí, reiteramos el llamado entonces ahí de los amigos conductores. Tener un poco de empatía, sentido común, ¿cierto? Hay personas que están sufriendo con el tema de las inundaciones. Cuando le toque pasar por una calle que está inundada, reduzca la velocidad al mínimo, ¿ya? Por favor, porque al pasar a una alta velocidad provoca esta especie de oleaje que hace que el agua vuelva a ingresar a los domicilios. Por favor, les pedimos a los amigos conductores. Es algo que se ha pedido durante toda la semana, ¿eh? Y la verdad es que ya uno tiende a pensar que lo hacen de manera intencional, porque es un poco de sentido común nada más, ¿cierto? Ya, ¿qué hacemos? Nos vamos al contacto telefónico. Estamos con Víctor Burgos, que está en terreno junto al equipo de la radio, que nos cuenta un poco acerca de lo que está pasando. ¿Dónde se encuentra Víctor Burgos? ¿Me escucha, no? ¿Lo tenemos o no lo tenemos?
3: Espera, déjame ver acá. Ahí sí. Ya, es la conexión PESEC.
1: Es la conexión.
3: Oiga, estamos acá desde las oficinas de J-Track. Queremos agradecer a nuestro amigo Jorgito Quesada. Estamos en su base, como lo llama él. A esta hora de la tarde estamos todos desplegados. Me imagino que los muchachos deben estar en la radio. Deben andar en el sector de Traiguén, junto a Julio, junto a Jorge. Así que todos los muchachos nos están acompañando el día de hoy para poder generar esta gran actividad, concretar esta actividad solidaria, que es poder llevar a muchos rincones de nuestra comuna de La Unión que se han visto afectadas con estas inundaciones, lo que los auditores de Más Radio han logrado aportar, lo que los auditores de Más Radio han logrado en cada uno de sus aportes, y es que nosotros estamos llevando a cabo. Gracias a ustedes que día a día estén escuchando la radio, gracias a ustedes que día a día estuvieron aportando también, amigos, colegas, empresarios, estamos materializando sus aportes y llevando a donde realmente se necesita. Hemos hecho más allá de un trabajo de logístico, en el sentido de poder comprar cosas, armar sacos y todo eso. Hemos hecho un trabajo investigativo también, queda de nosotros como medios de comunicación, llegar a rincones donde no se ha entregado ayuda, donde hay familias que realmente lo necesitan. Y es por esto, por ejemplo, que ahora May anda en el sector rural junto a los muchachos entregando algunos aportes.
1: Perfecto. Víctor, ¿nos puedes repetir nuevamente? Porque se corta un poco la comunicación. ¿Dónde están específicamente ustedes?
3: Nosotros estamos en estos momentos cargando alrededor de 50 sacos de leña. ¿Ya? Acá en la base de Jorgito Quesada, J-Track. Eso le estaba dando en principio los agradecimientos públicos a él. Sí. Estamos cargando acá, un saludo también para nuestro amigo Marcelo Sáez, que está ayudando a cargar la camioneta, el emperador. Hay harta gente que se está motivando y ahora partimos al sector rural de Emperador. ¿A qué sector vamos? Rapaco, el Molino y todo ese sector que se fue afectado. Allá tenemos unos contactos donde hay gente que realmente lo necesita, así que nos dirigimos a ese sector.
1: Perfecto, sí, Víctor, porque, bueno, lo conversábamos hace un rato atrás con una voluntaria. La verdad es que son muchos los afectados, no solamente en la zona urbana. Ya conocemos el caso de la población Foisic, ex Osvaldo Leal, al final de calle Ramírez también, y otros sectores urbanos, pero también en los sectores rurales han sido muy afectados y lamentablemente son los que han recibido menos ayuda porque precisamente cuesta llegar hasta su sector y cuesta también canalizar la información de cuántas son las personas afectadas. Entonces es un trabajo logístico bastante importante el que intentan hacer las instituciones, el municipio. Exacto. Así es que se agradece de verdad la ayuda que están realizando ustedes, muchachos. Nos encantaría poder ayudar a todas las personas. La verdad es que esa es la verdad. Nos encantaría poder ayudarlos a todos, pero dado el tiempo, dadas las condiciones y bueno, los recursos también, que son muy importantes.
3: Por supuesto, Felipe, usted dio en el clavo. Hay muchas instituciones que quieren colaborar y que están colaborando, y que la idea sería poder ayudar a todos, como dice usted, pero vamos focalizando. Aprovechando la instancia, también como equipo de radio queremos agradecer a muchos emprendedores, Felipe, a mucha gente que ha hecho campañas de manera voluntaria, desinteresada también, y que usted la ha publicitado, hemos publicitado como medio de comunicación cada una de las campañas, beneficios, todo lo que se están haciendo. Mira, en la jornada de las noches, yo, por parte de bomberos, que también quiero destacar, he concurrido a algunas emergencias donde la verdad las cosas que la gente, voluntarios, amigos, grupos, salen a repartir cafecitos, sándwich, van a ayudar a los bomberos. Sí. Los bomberos han hecho una pega increíble, sí, Felipe. Sí. Realmente, mira, imagínate que ahora, en estos momentos, hay 4 compañías que están ayudando a vecinos del sector de Camilo Enrique, ahí donde está el Estadio Centenario, para poder, junto al equipo municipal, poder sacar la mayor cantidad de agua, poder habilitar esa vía de una vez por todas. La están haciendo un trabajo matemático, exhaustivo, de cálculo, de las bombas que tiene el Cuerpo Bombero de la Unión. Están trabajando en ese momento. Así que es digno destacar a los voluntarios de bomberos que han dejado su familia, su trabajo. Han estado mojados. Las compañías no tienen estos trajes de agua, sino que los voluntarios han salido con su uniforme de trabajo. Han quedado mojadísimos. Agradecer también, por ejemplo, a la lavandería Zeus, que ellos le otorgó a los voluntarios de bomberos que una vez que terminen las emergencias e inundaciones, mira, puedan ir a secar sus uniformes de manera gratuita. Buenísimo. Entonces hay mucha gente, hoy día la Unión debe sentirse orgullosa de lo lindo que se ha generado pese a lo lamentable de las inundaciones, pero la unión, la comunión, la unidad entre los vecinos, el compañerismo que realmente se refleja en cada uno de los aportes que ha hecho la gente de manera desinteresada. Así que, Felipe, vamos ahora nosotros a concurrir al sector de Rapaco. Ahí nos vamos a volver a conectar y vamos a hacer todo este transcurso durante la tarde, lo que ya queda de programa, poder entregarle a los vecinos lo que estamos realizando gracias al aporte de cada uno de ellos.
1: Perfecto, Víctor, quedamos entonces ahí pendientes de esta gran ayuda que están realizando en esta oportunidad en el sector de Rapaco. Saludos ahí a todos los muchachos, los voluntarios que están participando, ahí a J-Track también, que está nuevamente, sí, colaborando ahí con el equipo de la radio y con los vecinos afectados. Un abrazo, Víctor.
3: Un abrazo, Felipe.
1: Ahí está. Víctor Burgos, junto al equipo, parte del equipo de la radio. Tenemos otro equipo también que va al sector de Traiguén, que está liderado por Miguel. Así es que todos colaborando, por supuesto, con esta causa. Lo decía Víctor, y lo mencionamos también nosotros prácticamente todas las tardes, destacar la labor que, por supuesto, hacen todas las instituciones que han participado durante esta semana, el trabajo que ha hecho Carabineros, el Ejército, las cuadrillas de funcionarios municipales, pero destacar también, por supuesto, el gran trabajo que hacen nuevamente los bomberos de nuestra comuna. Voluntarios que participan activamente durante todo el año, ¿cierto? Es una labor que no es remunerada, ¿cierto? Y muchos de ellos trabajan durante el día, tienen sus labores, y el tiempo que podrían dedicarlo para estar con la familia se lo dedican para ayudar a las familias en esta oportunidad que más lo necesitan. En las frías noches que hemos tenido acá en la comuna de La Unión, ahí están los bomberos acompañando a las familias, ayudando, y eso hay que destacarlo. Y ojalá que también en algún momento, cuando a ellos les toque realizar la campaña del sobre, también nos podamos acordar de estas instancias y devolverles la mano de alguna forma a los bomberos, porque es una situación de la que nadie está ajeno o ajena. Ya aquí nos puede tocar a todos en algún momento, en este tipo de contingencias o en otro tipo de desgracias, ¿cierto? Así es que la verdad es que felicitamos nuevamente la labor que ha hecho Bomberos de nuestra comuna de La Unión, Bomberos de Chile, en realidad, una gran institución muy noble que nuevamente está ahí colaborando, ayudando a las personas que más necesitan. Así es que ojalá que no quede ahí en el aire lo que acabo de plantear, la campaña del sobre, ahí cuando nos vayan a tocar la puerta de nuestra casa, también podamos devolver la mano ahí a los voluntarios del Cuerpo de Bomberos. 5 de la tarde con 32 minutos. Seguimos avanzando en este viernes 31 de julio, acá en la Fórmula de Más Radio.
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1: Oye, sí, harta gente nos dice, oye, yo vi al equipo de Más Radio ahí entregando la ayuda, les tocan la bocina. Sí, ahí la amiga se encontró con parte del equipo en Traiguén, mira.
2: En Traiguén estaban los chiquillos de Más Radio con su ayuda.
1: Eso.
2: Los acabamos de topar en la carretera. Ahí les tocamos la bocina. Gran labor.
1: Gran labor. Sí, ahí están los muchachos trabajando en terreno. La verdad es que ha sido incansable también la labor que han tenido los colegas acá, porque están durante la mañana, ¿cierto? En los programas de la mañana, haciendo la transmisión especial, coordinando la logística, ¿cierto? De lo que significa la entrega de estas ayudas. Y en horas de la tarde tomamos el turno nosotros acá, tomamos el control en el estudio y ellos salen a terreno a hacer la entrega, ¿cierto? Así es que felicitamos ahí a todo el equipo de la radio y muchos voluntarios, amigos de la radio, amigos de los locutores que también se han sumado con sus vehículos, han destinado parte de su tiempo también para ir a ayudar a los vecinos. Así es que estamos muy agradecidos, muy conscientes de toda la ayuda que hemos recibido por parte de los voluntarios, amigos de la radio, que de alguna u otra forma han colaborado, han estado en terreno ahí apoyando a los vecinos que más lo necesitan. Así es que muchas gracias desde ya a toda la gente que se ha sumado a esta bella campaña. Y seguimos recibiendo los aportes. Ahí a través del WhatsApp, si quieres realizar tu aporte desde los 1,000 pesos, 1,000 pesos, 2,000 pesos, lo que puedas ayudar, escríbenos a través del WhatsApp, nosotros te enviamos los datos para que puedas hacer tu aporte.
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1: Reiteramos esta información para los auditores que se van sumando a la sintonía de la radio. Todo lo recaudado es para realizar las compras, ¿cierto? Necesarias. Sacos de leña que hemos recaudado, ya entregado. Insumos para la protección de la lluvia, como guantes, capas de agua, botas también, que son muy necesarias para poder enfrentar los días que vienen. Y, por supuesto, mascarillas. Todo lo necesario para ayudar a los vecinos. Así que con tu aporte podremos seguir realizando esta campaña en los días que vienen. Falta todavía que caiga lluvia. Ya en las próximas horas, de hecho, está anunciada las precipitaciones para nuestra comuna de La Unión. Desde la medianoche ya deberían volver las primeras precipitaciones a nuestra comuna. Mañana es uno de los días más fuertes, con 44 milímetros de agua anunciados para la comuna de La Unión, acompañado de probables tormentas eléctricas. Así es que vamos a estar atentos también con lo que ocurra la jornada de mañana sábado, primero de agosto, ¿ya? ¿Qué más tenemos para mencionar?

0: Sí, esto también quería destacarlo, ¿eh? Algo muy importante que hemos mencionado también durante la semana es la prevención, el autocuidado que tienen que tener los voluntarios que están participando en terreno en las distintas poblaciones o sectores afectados. El autocuidado, el uso de mascarillas, el uso de guantes. Recordemos que en este tipo de inundaciones se mezcla todo y aguas hervidas también. Por eso se hace un llamado al autocuidado, los voluntarios, las personas que van a participar en las ayudas ahí en terreno, a ocupar mascarillas y guantes. Durante estos días, el equipo del sector blanco del CESFAM de la Unión ha continuado desplegado en terreno, acercando la atención de salud a las familias afectadas por el sistema frontal. Un equipo multidisciplinario conformado por médicos, enfermeras, nutricionistas, matronas y trabajadores sociales han recorrido sectores como Osvaldo Leal, Calle Serrano y otros puntos de nuestra comuna realizando visitas domiciliarias, evaluaciones de salud, apoyo social y gestión de las necesidades detectadas ahí en terreno. Así es que nuestro reconocimiento también para los funcionarios de salud que están colaborando con esta materia que es muy, muy importante. Estas acciones forman parte del trabajo ahí entre el Departamento de Salud y la Municipalidad de La Unión para responder oportunamente a la contingencia y acompañar, por supuesto, a las familias que más lo necesitan. Así que nuestro saludo ahí a todo el equipo del sector blanco del CESFAM de la Ciudad de La Unión, que está desplegado ahí en terreno acercando la atención de salud a las familias afectadas por este sistema frontal. Y el llamado también al autocuidado, pues. Los voluntarios ahí, mascarillas y guantes para prevenir cualquier complicación que tenga relación con nuestra salud, ¿ya? 15 minutos faltan para las 18 horas. Avanza rápido este viernes, 31 de julio. Acá en la fórmula de Más Radio.
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2: Más avisos de utilidad pública con respecto a la contingencia, tiene que ver con la feria, la tradicional feria de nuestra comuna de La Unión los días sábados. Lamentablemente no se podrá realizar como es habitual, pero sí se va a llevar a cabo en el galpón, ya, ahí en calle Ramírez. Es decir, no van a poder encontrar los puestos que ustedes están acostumbrados a ver, ¿cierto? En la calle, en sector Ramírez, en... Pero sí, va a funcionar sin problemas al interior del galpón, mañana sábado, ¿ya? La Feria de Chacareros. Esto obviamente debido a la contingencia, la emergencia que enfrentamos como comuna. Así es que es información que destaca el municipio a través de sus redes sociales, producto de la emergencia que vive nuestra comuna. Informamos que la feria libre que se realiza los días sábados se va a realizar solamente en el galpón, al interior, ¿ya? No es que se haya suspendido, ¿ya? La feria completa, ¿ya? Se va a llevar a cabo, pero solo al interior del galpón que ustedes conocen ahí en calle Ramírez, para los que necesiten realizar sus compras habituales del día sábado y en la feria. Saludo a todos los amigos chacareros. Mucha fuerza, mucho ánimo también. Esto también va a golpear, me imagino, lamentablemente, la economía de ellos. Así es que mucho ánimo ahí a los amigos feriantes. Mañana sábado, entonces, la feria se realiza solo al interior del galpón, en calle Ramírez, acá en La Unión. ¿Ya? ¿Qué más datos tenemos?
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2: 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Saludos a los amigos de la cuarta compañía de bomberos. Ellos también tuvieron que postergar una actividad que tenían programada. Emitieron un comunicado porque la cuarta compañía de bomberos informa a la comunidad que debido a las adversas condiciones climáticas que afectan a la comuna, han debido ser atendidas por, obviamente, la unidad y todo el cuerpo de bomberos. Se han tenido que ver en la obligación de suspender la realización de su rifa que tenían programada para mañana sábado. Las múltiples emergencias registradas durante estos días han requerido la totalidad de los esfuerzos operativos y humanos, dificultando además la continuidad normal del proceso de venta de números y de organización en esta actividad. Así es que va a ser reprogramado para el día sábado 8 de agosto. Se mantienen vigentes todos los números adquiridos hasta la fecha. Así el comunicado que emite los amigos de la cuarta compañía de bomberos, que reprograman su rifa, que en un principio estaba programada para mañana, se reprograma para el día sábado 8 de agosto. Así que lo aprovechamos de invitar para que colaboren ahí con los amigos de la cuarta compañía de bomberos. Saludos, muchachos.
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0: Paco nuevamente, ¿sí?
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0: Vamos al sector de Rapaco entonces con Víctor Burgos, que está en terreno junto a los voluntarios y el equipo de Más Radio. Víctor.
2: Amigo, ¿escuchas bien, cierto?
0: Sí, escuchamos ya, bien.
2: Perfecto, hoy estamos acá en el sector de Rapaco, en el sector Molino, uno de los sectores que también se ha visto afectado con estas inundaciones. La verdad que es lamentable. Hay harta gente que está muy damnificada todavía, que aún tiene muchísima agua en sus terrenos. Andamos repartiendo los saquitos de leña en este sector. Nos quedan sacos de leña, Felipe, si esa es la verdad, las cosas que nosotros, como andamos buscando gente que realmente necesite dentro del transcurso lo que queda de tu programa, no, me gustaría mucho que nos puedan decir así un punto específico ahora donde poder ir a dejar. Hay algunos que nos escriben en el sector de Foisic, de Serrano, pero nos gustaría que ahora, si es que hay alguna persona que realmente necesita estos sacos de leña, que nos pueda decir, que nos pueda escribir al WhatsApp de la radio. Nos quedan alrededor de 15, 20 sacos, entonces queremos ver la posibilidad de que, y te pedimos, por favor, de estos minutos que quedan de programa, que busquemos realmente gente acá. Este sector ya lo abarcamos, Traiguén ya lo abarcamos, ayer hicimos todo lo que es Foisic, Serrano Sur, Camilo Enríquez, pero de verdad quizás puede haber algún un sector que no haya faltado, que realmente están necesitando ahora.
0: Ya pues, hacemos entonces el llamado abiertamente para alguna persona que necesite, alguna familia que necesite sacos de leña ahora ya, nos escriba a la radio, nos envíe un mensaje y nos indique la dirección para que los muchachos puedan dirigirse hasta el domicilio.
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2: Felipe,
0: dígame.
2: Dale volumen. Hay unos niñitos acá que nos están acompañando. No creía que estamos en vivo en la radio.
0: ¿En serio? Saludos a la niña.
3: Sí.
0: Hola.
2: ¿Qué? ¿Cómo te llamas? ¿Cómo se llama usted?
3: No sé.
2: No creen que estamos en vivo, ¿eh? Se están sorprendidos con la radio.
0: Saludos. Oye, eso también, me imagino que a ustedes también los conmueve el hecho de cuando van a los domicilios ver familias con niños, que son también una parte importante, y las familias también piden ayuda en ese sentido, ropa para los niños, hay bebés incluso, se ha pedido pañales en alguna instancia, así que le mandamos mucho ánimo, mucha fuerza a las familias que tienen niños muy pequeños, que también están sufriendo y están viviendo ellos a su forma, ¿cierto? Tratando de entender lo que está pasando, y los papás muy muy conmovidos también, muy angustiados por todo lo que está ocurriendo, Víctor.
2: Así es, mira, nosotros, acá me dice el emperador, nosotros hicimos el contacto, como te mencionaba en el despacho anterior, estamos canalizando toda la información, lo hicimos a través de la escuela Radimadi. Ya. Nos contactamos con su director, Alex, y él nos dijo, ¿sabes qué, muchachos? Efectivamente necesitamos ayuda, hay algunos apoderados de acá en el establecimiento que necesitan real ayuda, y nos dio este punto específico que es el sector de Rapaco, el Molino, entonces gracias a ese contacto estamos acá. Lo otro que mencionaba usted justamente es que necesitamos ver la posibilidad, reitero, de dónde necesitan leña ahora ya urgente. Y también vamos a materializar los fondos que nos están quedando. Hay un punto destinado a insumos de limpieza, de aseo personal también, que son necesarios, que la gente está pidiendo bastante. Entonces eso también está dentro de los gastos que vamos a realizar. Está ese ítem de aseo, de higiene personal, de higiene también en las casas, porque ahora viene una de las partes más engorrosas también y más difíciles, que es volver a reconstruir las casas, volver de alguna otra manera a la normalidad. Así que eso está dentro del presupuesto que hicieron nuestros auditores.
0: Perfecto, Víctor. Bueno, entonces reiteramos la información. Dejamos abierta la invitación para quien quiera indicarnos alguna familia que necesite. En estos momentos, sacos de leña quedan los últimos. Los muchachos están ahí en terreno entregando. La entrega se hace a domicilio, ¿eh? Víctor, recalcar eso. Ustedes van al domicilio a hacer la entrega a alguna familia que lo necesite. Si usted sabe de alguien, conoce algún familiar, algún amigo que está pasando por una situación difícil, que está sufriendo con las inundaciones, que nos escriba a través del WhatsApp y nosotros canalizamos la ayuda. Se la enviamos, por supuesto, a los muchachos que están trabajando ahí en terreno.
2: Así es. Oye, llegó aquí. ¿De qué es colegio de usted? La escuela
0: Radimadi.
2: ¿Cómo está tu mamá? No quiere decir nada.
0: Ya, ahí se corta un poco la transmisión, Víctor, pero reiteramos entonces la información. Quedan algunos sacos disponibles para que puedan ser entregados a las familias afectadas. Si usted conoce a alguien que lo necesite en estos momentos, escríbanos a la radio el nombre de la familia, ¿cierto? La dirección, algún contacto telefónico para nosotros poder gestionarlo de manera interna y poder hacer entrega de esta ayuda que están realizando parte del equipo de la radio en estos momentos. Ellos están en el sector de Rapaco, pero se pueden desplazar obviamente al sector urbano, al sector del centro, sectores donde fueron afectados por las inundaciones. No sé si tengo a Víctor ahí nuevamente o lo perdimos en el contacto. Ya, lo perdimos, ya, pero ahí está la invitación para que puedan enviarnos la información a través del WhatsApp y nosotros reenviamos todo lo necesario para que los muchachos puedan hacer entrega de esta ayuda. Los últimos sacos de leña hemos estado durante toda la semana con esta ayuda. Hemos entregado botas de agua, capas de agua también para poder enfrentar las precipitaciones, mascarilla, guantes, pallets también se entregaron durante esta semana en gran cantidad. Agradecer también a los amigos transportistas que han dispuesto de sus vehículos para poder realizar la entrega. Así es que de verdad ha sido un trabajo extraordinario.

que están pasando por este momento tan complejo. Amigos, estamos llegando al final de nuestra edición de hoy, viernes 31 de julio, terminando el séptimo mes del año, con noticia lamentable. No nos gustaría terminar este mes de esta forma, pero bueno, son noticias que son parte de la vida también. Y lo importante es que estamos ayudando, estamos colaborando. Nosotros como medio de comunicación no tenemos la obligación, si bien es cierto, de hacerlo, pero en un esfuerzo del equipo humano que hay detrás trabajando, decidimos dedicar este tiempo para ayudar. Para ayudar a las familias de la Comuna de La Unión, familias que están compuestas muchas veces por personas mayores, por niños. Ya lo escuchábamos ahí en el relato de Víctor. Y esto va a continuar, porque en las próximas horas tenemos ya anunciada chubascos nuevamente, precipitaciones con intensidad en nuestra comuna, así es que hay mucho por hacer todavía. Terminamos recién la primera semana, el fin de semana van a continuar las ayudas, la cuenta sigue disponible a través del Instagram, pueden conocer todos los datos para que puedan realizar su aporte. Vamos a seguir compartiendo las campañas también a través de las redes sociales y seguramente toda la información que necesiten, vamos a estar ahí disponibles a través del WhatsApp, a través de las redes sociales de la radio. Agradecer nuevamente al equipo de la radio que sigue en terreno trabajando incansablemente, a todos los muchachos que han estado ahí desde muy temprano y hasta muy tarde, ayudando a Miguel Rosas, a Juan Pio Yarzo, a Vania, a Boris, el emperador, a todos los amigos de la radio que se sumaron en esta campaña, en esta primera semana. Fue todo un éxito y estamos muy contentos también, pero con la esperanza de que podemos seguir ayudando, podemos continuar con la ayuda y que ustedes también son parte de esta hermosa cruzada solidaria. Un abrazo a todas las familias, mucho ánimo en este complejo momento. Y vamos a seguir en la ayuda junto a la familia de nuestra querida Comuna de La Unión. A cuidarse, manejar con precaución. Y nos escuchamos hasta la próxima edición de La Fórmula, aquí por Más Radio. Buen fin de semana. Chao, chao.

0: temperatura.
1: 5 grados.
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12: Las 6:15.
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0: temperatura.
1: 5 grados.
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4: Son las 8 en punto.
3: Temperatura.
5: 4 grados.
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